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0: Gracias. Muchísimas gracias.
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Nosotras tenemos que recuperar el discurso de que los seres humanos vienen al mundo a ser felices, que tenemos derecho a ser felices. Por eso me parece que ese es el discurso desde una óptica de filosofía política que la izquierda debería recuperar.

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1: Bueno, no puedo poner todas las cacharras porque se me ha borrado la mitad que había puesto el otro día. Tengo que volver a buscarlas. Y solo oigo por un lado el maldito casco. Mira, Carlos, que todos los auriculares están muy bien, ¿eh? Que dijiste que los habías probado.
2: Bueno, y estamos en Tertulia de Utópicos, como ha dicho Super Guillermo, que es el hombre que controla el halcón milenario. Y que es el que ha hablado hace un momento. Pero, Guillermo, ¿nos presentas o nos presentamos solos?
1: No tengo cascos.
2: No tiene cascos, pues nos presentamos solos. A mi izquierda tengo a la José.
3: Oli, oli.
2: A mi otra izquierda tengo a Kabi.
4: Kaiso, Egunon, Arratsaldeon.
2: Y más a la otra izquierda tengo a Gaiska.
5: Buenas tardes.
2: Y el que os habla pues es Miguel Ángel. Buenas tardes a todos y a todas los escuchantes, escuchantas y escuchontus. Que tengamos ahí a través de Radio Utopía en el 107.8 de la FM o en radioutopía.org.es o radioutopía.es. Bueno, ¿y de qué vamos a hablar? Como se nos ha ido el técnico, no hablamos de nada, ¿no?
3: Sí.
4: No, no sé.
3: Pues anda, que no tienes tú aquí para contar ni
2: hombre,
3: nada.
2: Hombre, que uno se documenta, Ante la ausencia del técnico, uno tiene que documentarse.
3: Ya, a ver, viene ya, te va a dar un collejón.
2: Pasea por aquí el técnico, un roba un casco...
3: Dale un collejón.
2: Vamos a ver qué va a hacer.
4: Miguel Ángel, te dale un noticias y te documentas.
2: Noticio y me documento. Entonces, ¿de qué vamos a hablar? Lizardo lo habría adivinado.
4: Noticiarios.
3: Pues pon la canción pista.
2: Pon la canción pista. Venga, técnico, ahora que ha vuelto a estar.
4: Noticiarios y documentales.
2: No, esa no es.
4: No, esa no.
2: La tienes en el ordenador 1.
3: Como llame Lizardo, os va a llamar tontos a todos.
2: A todos, sí, conociéndole a mí en especial, ya lo sé. Tampoco es, aunque puede ser una bomba informativa. ¡Hombre!
3: ¡Anda, el yayo! ¡Este es el yayo!
2: A la tercera la vencida, impresionante.
5: El campeador presenta...
6: Españoles... Nuestra excelentísima Isabel Díaz, soy una tarada Ayuso, va a inaugurar el próximo...
3: ¡Pantano! Estás hablando en chino.
6: El sí. Próximo...
2: Es que el
3: emperador Min.
6: No sé cuándo...
2: El...
6: No, dejadme continuar, joder.
3: Pero habla en castellano, emperador Min.
2: Habla en guadaliseño.
6: El circuito de Fórmula 1 que llevará a Madrid al cielo.
2: Sí, sobre todo los que van a participar en la carrera, que se van a llevar unas leches de mucho cuidado. ¿Sí? Iba a decir otra cosa, sí,
4: y
2: sí.
4: Y yo no sé eso cómo va a terminar resultando al final, ¿eh? Los circuitos urbanos no...
2: Bueno, este es semiurbano porque no, utiliza parte, pero está...
5: En Valencia solo se perdieron 700 millones de euros.
3: Nada
5: aquí,
3: más.
5: Nada más. Nada.
2: Aquí lo que yo quiero ver es si Israel Díaz Ayuso
3: con la tarada Ayuso...
2: Sí.
3: Ya se ha perdido 6 y pico.
4: 1800.
2: Que digo que quiero ver a la tarada Ayuso, como dices tú, con Miguel Ángel Rodríguez a bordo de un Ferrari, como hicieron Rita Barberá y Camps en el circuito de Valencia.
5: A mí el que me daba pena de ahí era Alonso.
2: Sí, personalmente sí. Y Massa, el corredor brasileño. Pero bueno, no vamos a hablar de eso. Vamos a hablar de la historia
3: del
2: noticiario documental. Que también, esto es un pequeño homenaje a Alberto, que nos escuchará.
3: Pues sí.
2: Y mantiene una emisión del Nodo todos los martes, cada 15 días, antes de este programa, cuando hace las puertas del infierno.
3: Y además, nosotros le vamos a plagiar.
2: Sí, vamos a hablar de la historia del Nodo. Él hace un Nodo muy especial e imposible de copiar.
1: Y bueno, además invita a la ida.
2: Sí, también.
1: A Israel Díaz Ayuso y está presente aquí diciendo...
3: Y dice, ¡oli, oli! Yo me voy a Ático porque yo lo valgo.
2: Mira cómo la invitas
5: a mí. Y
2: a ver, que no íbamos a hablar de Ayuso.
3: Yo lo valgo.
2: Van a decir que la calaña radical, como siempre, está hablando de Ayuso.
3: Joder, porque estamos enamorados de ella.
4: El yayo, como no, como aquí ni censura, dice chumino y dice cochina.
2: Ah.
4: Sí.
3: Porque no le.
1: Y rostrofálico.
3: Porque
1: y
3: rostrofálico. No la sale del chumino.
4: No la sale del chumino.
2: Bueno, pues.
5: A mí me preocupa mucho la presencia que tiene esa señora en este programa, ¿eh?
3: Sí.
4: Te sorprende. O sea,
5: no lo merece.
2: No lo merece. No, la
3: verdad,
2: no lo merece.
3: La verdad que no.
2: Bueno, pues para los jovenzuelos y jovenzuelas que nos estén escuchando, pues no han tenido la obligación de, cuando iban al cine, antes de la película, tragarse el noticiario documental, el famoso Nodo. El Nodo comienza en 1942, España acaba de salir de una guerra civil devastadora, y el generalísimo, don Francisco Franco Bahamonde, el hombre de un solo huevo, dirigía una dictadura que controlaba los medios de comunicación, la cultura, la información, bueno, controlaba todo. Todo, todo, todo.
3: Oye,
2: y si no estaba la collares al
3: lado. ¿En qué año terminó esto?
2: Luego lo digo, no voy a decir, y digo el comienzo, no empiezo con
3: el
2: fin.
3: Es que yo creo que recordar que yo era muy chiquitita, y en algunos recuerdos, yo creo que recuerdo.
2: En democracia
3: algún,
2: la has tenido que ver también.
3: Alguno de recuerdo.
2: Bueno,
5: perdona, Miguel Ángel, todos nos acordamos, ¿no?, de que Franco lo manejaba todo, lo tocaba
2: todo. Todo, todo y
5: todo. Todo. Y el Mohamed VI no. Hostia, ¿eh?
4: No, se ve que no.
5: Debe ser tonto el chaval.
2: Esa es una referencia que en el 2026 pues tiene mucho sentido. El Nodo nace el 29 de septiembre del 42, que es cuando se crea oficialmente un servicio destinado a producir y distribuir noticiarios cinematográficos. Su exhibición era obligatoria en todos los cines españoles. O sea, antes de cualquier película, fuera de Home Baine o de Clark Gable, había, o del Charlton Heston, había el Nodo. La primera proyección se hizo el 4 de enero del 43, y a partir de ese momento, siempre, antes de cualquier película, el público veía el Nodo.
3: Que yo creo que eran como 15 minutos, más o menos.
5: No, era media hora, pero cuidado,
3: media hora.
5: Se podía llegar tarde, ¿eh? Que nosotros contábamos con el Nodo y veíamos el último pantano, punto.
4: No solo, y ya contaré, porque yo era profesional.
1: De poner las películas.
4: Era obligatorio la proyección del Nodo. La cafetería del cine estaba llena.
2: Salvo los acólitos del régimen que estaban viendo el Nodo.
4: La cuestión es que desde cabina pegabas el timbre para que la gente supiera que empezaba el Nodo, y el camarero como que te, y los acomodadores como que te achuchaban para que no te llamaran la atención. Pero sí es cierto que había mucha gente que procuraba
2: evitárselo.
4: Procuraba no verlo, ¿no?
5: Perdona, una cosa que se ha perdido del cine, que antes era el intermedio, te vendían la Coca-Cola, no sé qué, visite nuestro bar. Y ahora tenemos películas de 3 horas y media.
2: Y no hay intermedio.
5: Y no hay intermedio. Es que manda.
1: Es infumable.
2: Bueno, pero depende. Si la película es un pestiño, sí. La la película no es un pestiño, no.
1: Si la película es Ben-Hur.
2: Pero ya no la exhiben en cines. Pero como dice muy bien Gaizka, era muy buena costumbre y muy sana.
4: Era por problemas técnicos, además.
2: Explíquelo, sí, explíquelo.
4: Las bobinas tenían una dimensión, había que hacer cambio de cámara. Y entonces para el proyeccionista era más fácil emitir un descanso y ya hacer el cambio de bobinas con tranquilidad. Aunque se podía hacer el cambio de bobinas hasta de 3 horas, pero en aquellas primeras máquinas
2: era más complejo.
4: Era más complejo.
1: Bueno, a mí me salen unos vídeos de gente de ahí de la India que la máquina en marcha, terminan de sacar toda la película, la dejan ahí corriendo, quitan la bobina, ponen la nueva y la empalman con un poco de cinta
2: y ala.
1: Y vuelve a entrar, la separan y ya la han cambiado.
4: Tan escandaloso no, pero casi, sí.
2: Bueno, el Nodo, volviendo a él, su función no era simplemente contar lo que ocurría. Muy al contrario, había que construir un determinado relato que al régimen le convenía. Un relato de orden, de unidad, de reconstrucción nacional, de normalidad.
3: De moralidad.
2: Y de legitimación del régimen, por supuesto. Obviamente
3: y de que todo el mundo le amaba
2: y le quería y le deseaba. Obviamente había muchas inauguraciones de obras públicas, muchos actos oficiales, discursos, desfiles militares, ceremonias religiosas,
3: pantanos,
2: los toros, el fútbol, sobre todo si el Madrid ganaba una Copa de Europa y esas cosas.
4: Eso es lo que yo era más cosa de la selección española que el Real Madrid, ¿eh?
2: Bueno, no te creas, ¿eh?
4: También
2: no, sí, sí, también sí, había sí, mucho sí, Madrid. Sí, sí, sí, mucho Madrid.
5: El equipo del gobierno, la vergüenza del país.
2: Eso es lo que dicen todos los que no son del Madrid. Obviamente yo soy del Madrid. Franco aparecía frecuentemente inaugurando pantanos.
5: Por cierto, que creo que en los 14 años que gobernó Felipe González inauguró más pantanos que en los 37 años de
2: probablemente, Cristo. Probablemente. Franco también aparecía visitando ciudades, recibiendo autoridades, participando en actos oficiales, pescando atunes increíbles.
5: No, atunes no, salmones.
2: No, no, atunes increíbles.
5: Ah, es verdad, que tenía...
2: pescaba también atunes, el campanu, salmones, el primer salmón que se pescaba en Asturias, que se sigue pescando, se llama el campanu. Bueno, pues siempre era Franco el que pescaba el campanu.
3: Yo para mí que había una barquilla pequeñilla que no se veía, que le iban enganchando solo los pescados.
2: Le hicieron incluso unas plataformas de hormigón en los ríos asturianos para que el señorito se pusiera a poner allí, para que no se mojara un poco el culo. O sea, que imagínate.
3: Hombre, es que al tener un solo huevo, si se mojaba mucho, eso le perjudicaba.
4: De todas formas, he de decir que esas plataformas, luego las usaban más pescadores, ¿eh?
2: Ya. No, pero las hicieron para él, no para el resto.
1: Sí. Tenía el problema de
4: si
1: que
4: fuera
1: se
4: solo para él, no las hubieran hecho, sí.
5: Pero hablando de esto que has dicho, lo de los atunes, en La Concha, en San Sebastián, con el barco, no sé qué hizo, pero se cargó un montón de gente. Que atropelló el... ¿Cómo se llamaba el barco este?
2: El Fortuna era el del emérito, pero el de este era el Azón.
5: Eso es.
2: El Azor.
5: Y se tragó una embarcación, murieron...
2: Saldría en el Nodo, ya te lo aseguro.
5: No, ya te digo yo que no.
2: Porque el Nodo no hablaba siempre de política, pero hablaba de política. Lo que hacía el Nodo es, aunque te sacara una noticia de una ciudad... Terminaba hablando de los principios básicos del movimiento, del régimen y de lo que he comentado antes, la unidad, la reconstrucción, etcétera. Mostraba siempre una España, fíjate que estaba España en posguerra, sobre todo, hecha una mierda, y mostraba una España alegre, tradicional, católica, apostólica y romana.
5: Perdona, Miguel Ángel, eso que estás diciendo, que tienes toda la razón, solo puntualizar una cosa. Hitler tenía oratoria, Mussolini tenía presencia. Franco no tenía ni siquiera voz y entonces se cebó con la Iglesia y eso fue lo que le dejó, pues eso, darnos por el Riau.
2: Por el Riau, efectivamente, muy bonito dicho. Sí.
4: Te ha salido muy vasco.
2: Muy vasco, sí.
4: Por el Riau.
2: Además montaba una España trabajadora, vamos, denodadamente trabajadora.
5: La España que madruga.
2: Y aparentemente...

0: se veía la industria, una industria en España que estaba en plena reconstrucción y que especialmente estaba en el País Vasco y en Cataluña. Se veía el folclore. Todos conocemos los coros y danzas, por Dios.
1: Folclore, algún folclore.
0: Alguno.
1: O sea, no... Sardanas se veían pocas.
0: Pocas.
1: Y aurrescus...
0: Menos. Pero, claro, los coros y danzas, pues eran tremendos. Procesiones, vamos, por Dios, y bajo palio el generalísimo. Deportes, el fútbol, el boxeo, que tuvo una época muy importante.
1: Lo cual, imagino yo que al obispo le haría poca gracia.
0: No sé, porque todos ahí le reverenciaban. No, o sea, que
1: tenía, no, yo creo que más bien se callaban.
0: Depende del obispo, porque todavía hay alguno... Depende del obispo, porque todavía hay alguno, como el de Oviedo, que dice que a los menores, estos que tenemos en Ceuta, pues casi que hay que echarlos al mar. Entonces, cuidado, claro, que hace poco caso a su jefe, que creo que es el obispo de Roma, el Papa.
1: Un civil bajo palio, no...
0: Fiestas populares al ejército, se les acaba el ejército. Teníamos un ejército increíble.
1: Un seglar bajo palio,
0: increíble. Visitas de personalidades, venía Evita Perón, venía Eisenhower, pues estas cosas eran muy importantes. El encuentro en Hendaya, entre Hitler Franco...
1: Bueno, eso lo tengo que contar yo, cuando vino Eisenhower.
2: Ah, no, yo estaba pensando en el encuentro de Hendaya.
0: Podéis hablar cada uno de uno de los dos.
2: ¿Tiras tú o tiro yo?
1: No, cuéntalo de Hendaya.
2: Lo de Hendaya, bueno, se manipularon las fotografías para que quedara mejor el generalísimo, tal, pim, pam. Y yo creo que fue la vez... junto con Fidel Castro, que más hizo de gallego. Porque Hitler le dijo, oye, ¿podemos pasar las tropas? Y dijo Franco, ningún problema. Ahora, el norte de África, para mí. Argel, también. El no sé qué, hostia, Hitler salió espantado. Pero bueno, ¿qué cojones quieres?
0: ¿Qué quiere este hombre que está hecho una mierda y que no puede exigir nada?
1: ¿Cómo te voy a dar lo que todavía no es mío? Pero de todas formas...
0: Pero estaba en ello, ¿eh?
1: Estaba en ello. De todas formas, en un libro que hay aquí, en el intercambio de libros, que podéis venir a recoger libros cuando queráis, en el espacio Utopía,
0: ¿de intercambio de libros?
1: En uno de ellos ya lo explican. Esto estaba previamente negociado. Por parte de Franco iba el ministro suyo, este famoso.
0: Fraga, Iribarne.
1: No, el otro. Bueno, y por parte alemana, entre otros, Ribbentrop.
0: Ah, no, iba el ministro de Asuntos Exteriores, que era el cuñado, ¿no?
1: El cuñado, Serrano Suñer.
0: El Serrano Suñer, efectivamente.
1: Y claro, ya el Ribbentrop y otros alemanes le decían, pero ¿cómo vais a pedir lo que no tengo? O sea, espera que lo conquiste.
0: ¿Y lo de Eisenhower, Cavi, qué decías?
1: Yo vi a Franco personalmente, porque yo entonces era un niño de la OGE, y entonces como venía Eisenhower...
0: Hostias, qué descubrimiento. Marijo se está poniendo cara de ojiplática.
1: Sí, y claro, porque hoy en día, y sea los campamentos, y eso lo hace cualquiera, lo organizan hasta los colegios, pero en aquella época
0: las APAs, incluso las AMPAs.
1: Las APAs y tal. En aquella época no, y entonces para irse de campamentos y tal, tenías que hacerte niño de la OGE y así podías irte a los campamentos.
0: María José, ¿tú crees que tiene alguna reminiscencia de aquella temporada en la OGE? No.
1: Vale. Las muchachas en el País Vasco, cuidadito que esto no hacía falta ser de la OGE, pero lo organizaban grupos pro ETA. O sea, que yo no sé qué es peor, si ser profanquista o ser pro etarra, pero bueno... Era tremendo. El caso es que yo estaba ahí en la OGE y como estaba en la OGE, cuando vino Eisenhower, tuvimos los niños de la OGE que disfrazarnos de flechas, allí todos con nuestro uniforme paramilitar, y yo conocí a Franco personalmente. Cuando, claro, estaba allí visitando, venga, vamos a saludar a los niños para que nos hagan fotos para salir en los periódicos.
0: ¿Te lavaste la mano después?
1: Y aparte de que le di la mano y la tenía muy blandurria.
0: Él.
1: El Franco tenía la mano muy blandurria y me pareció muy viejo. Claro, yo este señor es bastante más viejo de lo que sale en la tele.
3: Las cámaras no eran de tanta calidad.
0: No, ni había Photoshop, ni había inteligencia artificial para cambiar las cosas, claro.
3: Ya, claro, pero en la cámara, tan mala calidad, no se le veía la arruga, no se le veía lo viejo que era.
1: Claro, y entonces yo se lo comenté a mis padres, y claro, me lo decían, claro, si es que ese señor debía hacerse, o sea, ¿qué edad tenía cuando murió? Era viejísimo.
0: Era viejísimo.
1: No tanto. Tal, pero
0: estaba también muy deteriorado, 70 y tantos, casi 80. ¿Te lavaste la mano?
1: Ah, tanto ya no llegó. Hombre, desde entonces hasta ahora...
0: Ah, vale. Desde entonces hasta ahora

0: Creemos que sí, por higiene más que nada, pero deberías haberte la lavado con salfumán inmediatamente.
1: Y a los de...
0: O si se te pegaba algo.
1: Y a los del otro lado, que el Eisenhower también tuvo que saludar a los niños, a los del otro lado les tocó Eisenhower.
0: Eisenhower.
1: A mí me tocó...
0: A ti te tocó Franco. Le tocó.
2: ¿Era guapo Eisenhower?
0: ¿Cómo?
1: Eisenhower. No, era muy alto. Nos llamó la atención.
2: Era muy americano.
1: De que era muy alto. Pero claro, es que estaba al lado de Franco, que era muy bajito. Entonces, claro.
0: Bueno, de americanos el que más sabe aquí es obviamente Guillermo, porque Bienvenido Mr. Marshall se rodó en Guadalix de la Sierra.
3: Yes, yes, yes.
2: Y también le vio.
0: En los sueños.
2: Guapo,
0: en los sueños le vería.
3: Yes.
1: Y entonces esa visita sí es cierto que salió en el nodo, pero el plano mío...
0: Con la mano.
1: Dándole la mano no salió. Claro.
2: Pero tú le diste la mano fondo. A Franco.
1: A Franco.
0: Sí, madre mía. Lo que hemos descubierto.
1: ¿Te contaste los dedos después? Uy, no me los he contado todavía.
0: Fíjate, ya han pasado años.
2: Era bajito como tú, ¿no?
0: Sí, igual de
1: hombre,
0: bajito.
1: Yo era muy niño, yo debía tener...
2: Pues por eso no digo.
1: Yo debía tener...
0: Estaban a la misma altura en ese momento. Ahora no, no estarían a la misma altura. Por cierto,
3: no, claro, él estaba... ya no hay ni gusanos.
0: Por cierto, hay por ahí un corte... Pones un poquito nada más del primer nodo que se emitió. Para que veáis, luego también habrá otros cortes para que veáis la evolución. Adelante, un trocito solamente, Guille. La sintonía no es la misma.
2: Parece música de Heidi.
1: Sí.
2: Es verdad, ¿eh? ¡Pedro! ¡Abuelo, abuelo!
0: Pues la sintonía no es igual, pero como comienza es tremendo. Os recomiendo que lo busquéis, ¿eh?
4: El Palacio del Pardo. Como en otro tiempo en su cuartel general, el jefe del Estado español, caudillo victorioso de nuestra guerra y de nuestra paz, reconstrucción y trabajo, se consagra a la tarea de regir y gobernar a nuestro pueblo. Siguiendo el ejemplo de Franco, todos los españoles tenemos deber de imitarle, y lo mismo que él dedica su inteligencia y su esfuerzo, su sabiduría y prudencia de gobernante a mantener nuestra patria dentro de los límites de una paz vigilante y honrosa, cada uno en su esfera de acción y de trabajo, ha de seguir esta línea de conducta, sirviendo lealmente la misión que le esté encomendada y que, en definitiva, redundará en beneficio de nuestra nación.
0: 4 de enero de 1943. Como veréis, luego evoluciona la sintonía. Nosotros conocemos más la que ha puesto al principio Guille, pero ya veis cómo iba el percal. Y antes hablábamos fuera de antena, Gaisca y yo, que recordaba los noticiarios informativos que hacía Adolf Hitler en la Alemania nazi o Mussolini en Italia. Realmente beben de ahí, nace de ahí. De la misma, del mismo patrón, digamos.
1: Es que la propaganda mundial nace de estas, o sea, es así, es nace de estas. Ellos también lo copian de otros. Es estas. El Mussolini, por ejemplo, imitaba a
5: Hitler.
1: A los actores de la época y tal, para
0: parecer algo más.
1: Para parecer popular y todo eso.
0: Hay que tener en cuenta que actualmente no tenemos nodo, pero tenemos a Donald Trump con su red social propia. O sea que...
5: $5,000 al que le vote si gana.
0: Efectivamente, en estas elecciones de medio mandato. Pero de eso hablaremos en otro programa.
2: Y la gente se lo creerá, ¿eh?
0: Seguro, seguro. Y no va a ser para los ricos, como ha dicho el vicepresidente Pence. Solamente, como no va a ser para los ricos, no sé con quién.
3: Va a ser para los ultra ricos.
0: Los ultra ricos, efectivamente, digamos. Bueno, volviendo al nodo y volviendo a los años 40, 50, 60, 70, ellos también mostraban imágenes del mundo, pero imágenes, obviamente, las que al régimen le interesaba. En los primeros años se mostraban imágenes de los avances de la guerra mundial por parte de Alemania e Italia, imágenes de la famosa división azul, que de voluntarios tenía poco, porque había unos cuantos voluntarios, el resto obligados.
5: Perdona un segundo, es que la División Azul, vi un documental maravilloso en el que primero estaban los que se iban a la División Azul para que no los ejecutaran en España, luego estaban los que estaban muertos de hambre, uh-huh, y entonces se iban para que les echaran de comer, y luego tenía mucha gracia un general o teniente, no sé lo que era, español, que escribía, o sea, se lee las cartas y decía el tío, un alemán no hay quien lo aguante, pero si ya le pones botas y gorro, es que no hay Dios que lo aguante. Y había un alemán que escribía, decía, los españoles son muy valientes, pero tienen problemitas, joder, que cogen los tíos y llegan las ruedas y no sé qué, joder, y se hacen una hoguera y se ponen de vodka hasta las cejas. Así no se puede hacer la guerra.
0: O sea, unos con los otros y los otros con los unos. Sí. Bueno, pues claro que en la Segunda Guerra Mundial la imagen que le interesaba al régimen era a los que le habían apoyado para ganar en la guerra civil provocada por un golpe de Estado, que eran los italianos fascistas y los alemanes fascistas. Entonces, claro, había imágenes de los triunfos de la Alemania nazi, de la Italia nazi, imágenes del Frente Oriental, pero edulcoradas, obviamente, porque el Frente Ruso era durísimo. Había alguna imagen ya después con la evolución de la guerra de las tropas aliadas, pero fue virando en función de cómo iba el desarrollo de la guerra. Pero claro, las imágenes no eran neutrales al principio, no eran neutrales, eran claramente favorables a la banda que le había ayudado a ganar, y luego después fue virando para congraciarse con los que ganaron finalmente en Europa la Segunda Guerra Mundial. Por tanto, eran imágenes interpretativas de lo que quería el régimen que se conociera de la Guerra Mundial. Pero como de eso, de todo el resto del mundo. Porque comentábamos también, Gasca y yo, fuera de antena, que hubo una emisión del Nodo en el que se ponía como un ejemplo de gran luchador y hombre valiente a Fidel Castro cuando baja de Sierra Maestra y entra en La Habana.
5: Y entra en La Habana, sí. Por fin un hombre fuerte se hace con el poder.
0: Impresionante, ¿eh? Para sí, pensar sí. Que el Nodo... Pero claro, en ese momento...
5: Ahora, que los dos eran gallegos, cuidado.
0: Probablemente, y que además en ese momento todavía no se habían restablecido las relaciones con Estados Unidos. No teníamos bases todavía, luego las tuvimos, claro. Y ya la cosa, pues, piró.
1: Claro, es que la Cuba contra el Batista...
5: Batista, sí.
1: Era afín a... Vamos, se decía que Cuba era el burdel de Estados Unidos.
0: O sea, efectivamente.
5: Era no se decía,
0: el casino y el burdel, y era. Sí. No es que se dijera, que era.
1: Y entonces, claro, revolucionarse contra esto, pues a Franco le parecería...
0: Y luego, obviamente, en el Nodo, la voz del narrador era importantísima. Cómo modulaba la voz, cómo lo expresaba en las noticias... era muy importante y estaba, por supuesto, totalmente dirigida por los responsables del régimen con respecto a la edición del Nodo. Este viernes, me recordaba la José, que en Televisión Española viene la segunda temporada de los archivos secretos del Nodo, ¿no?
2: Sí, ¿a qué hora concretamente? Creo que es a las 10, pero está muy interesante. Ya vimos la anterior temporada. Y sí que rescataron trocitos de nodos muy interesantes.
0: Que además en su mayor parte no se han publicado.
2: No.
0: Ni siquiera se habían editado alguno de ellos.
2: Claro,
0: o sea, estaba sin sonido.
2: Sí, porque además luego había o salían cosas que la censura no, que al régimen no le interesaba que lo vieran.
0: Sí, porque además muchos nodos empezaban con imágenes así bucólicas y tal, pero luego, como había algo, hablábamos antes, Salomé visita una semana después de haber ganado el Festival de Eurovisión en Madrid, bueno, de haber co-ganado con tres más el Festival de Eurovisión de Madrid, en Madrid, y visita Barcelona. ¿Por qué no se edita? Pues no se edita y ni se emite porque no todas las pancartas de agradecimiento a Salomé, había 20.000 o 30.000 personas, había gente para aburrir, estaban en catalán. Y al estar alguna en catalán, pues el censor de turno, el responsable de turno, dijo no.
2: Y luego hay otra también muy curiosa, de Sara Montiel, que venía de un viaje de Estados Unidos y bajaba del avión ella sola. Y bueno, al final no sacaron ese documento porque una mujer sola, ¿que venía de dónde? O sea, una mujer sola...
0: Claro, porque daba la imagen de una mujer empoderada que no necesitaba un hombre al lado para poder ser.
3: Y eso le da miedo a los hombres.
2: A ver si el resto de mujeres la van a imitar y esto qué va a ser. O sea,
0: y el caos.
2: Esto es totalmente amoral.
0: El caos.
1: Es que eso solo lo hacían las cochinas.
2: Sí, sí.
0: Efectivamente. Era tanto la persecución con el tema de la mujer que, Guille, hay por ahí un corte de fútbol de mujeres en 1960. Si nos lo pones, es muy cortito.
2: Es muy fuerte.
6: Su efecto y el balón va fuera. Una jugadora se ha hecho pupa. Enseguida llamarán a Rafa. La única nota optimista es que cuando se casen, si se casan, cambiarán este juego por una batería de cocina.
0: Con esa pincelada, imaginaros.
2: Creo que esta es un partido que juegan mujeres famosas.
0: No.
2: Vale, pues es que luego hay otra de mujeres famosas jugando al fútbol, que también es súper fuerte.
0: Sí, es súper, vamos, casposo.
2: Pero además es que qué manera de insultarlas, de humillarlas. De...
3: No solo insultaban a las mujeres, también insultaban a las personas discapacitadas.
0: Sí, efectivamente.
7: La subnormalidad afecta a más del 1% de la población mundial. 40 millones de personas a las que está dedicado el año 1980 como Año Internacional del Subnormal.
2: ¿1980?
1: Sí.
0: Porque el nodo se emitió hasta 1981. Sí. En pleno gobierno Suárez se seguía emitiendo. Y en pleno gobierno Calvo Sotelo. Es que se dejó de emitir ya con el gobierno de Felipe González.
2: Es que era lo mismo.
1: Lo que pasa es que ya fallecido Franco, ya el nodo era otra más laico. Cosa.
0: Incluso antes. Más light. Incluso antes
1: no,
0: cuando...
1: me refiero a que era menos obligatorio.
0: Sí, pero tal. Que incluso antes también mira un poco cuando empieza el desarrollismo, sí, cuando de los tecnócratas sí, entran en los gobiernos de Franco, etcétera, etcétera, y gente así que buscaba la apertura a su manera, como Manuel Fraga, pues el nodo empieza a virar. Porque también hay que ser políticamente correcto con Estados Unidos, que ya ha venido aquí y no le ha podido saludar Cavi, que se conformó con saludar a Franco, no ha podido saludar a Eisenhower, tenemos las bases, nos reconocen en la ONU, hay que ser de otra manera y el nodo, claro, mira, empieza a centrarse en el turismo, en que estamos aumentando la industrialización, en que la gente que viene del campo a la ciudad, en vez de sacar las chabolas, lo que sacan es que encuentran trabajo... O sea, hay otro nodo que no es de los años 40 y 50.
5: Permíteme un segundo una anécdota. Hablando del turismo, Franco quiso que fuera el alcalde de Benidorm un tal fulano. Y dijo que no, y al final la Guardia Civil fue a buscarlo y le pusieron de alcalde. Y una de las cosas que consiguió es que se pudiera hacer topless en las playas de Benidorm.
0: Que fue además el primer sitio donde se utilizó bikini.
1: Alcalde,
0: se permitió.
1: El alcalde de Benidorm llamado Pedro Zaragoza.
5: Sí, sí, señor.
0: Algo tiene que ver con él, ¿no?
1: No era así. No se podía hacer topless, se podía usar bikini. No era tan avanzado como el topless, era bikini. Y lo cual era ya.
0: Tremendo. Eso de Zaragoza y tú que te lo llamas Cavi Zaragoza.
1: Tremendo. Ese señor era primo de mi abuelo Vicente.
5: Toma.
0: Habéis visto que el mundo es un pañuelo y que Cavi, los tentáculos de Cavi Zaragoza llegan a cualquier lado.
5: ¿Estás seguro de que solo era el bikini, no topless?
1: Sí, solo... No, topless en los años 60, en España.
0: En 70 no, todavía no.
1: Eso,
0: se empieza a mostrar...
1: Preso,
0: se empieza a mostrar el turismo, como decía, se empieza a mostrar la España del 600, el 600... Mi padre tuvo un 600, yo he ido en un 600 con 8 personas más, el 600 era un símbolo de modernidad, de que la gente podía adquirir su propio vehículo a motor. Y se empieza a dar propaganda en los nodos. Se habla ya de las playas, los hoteles, las nuevas carreteras, porque teníamos caminos de cabra, no teníamos carreteras, que los electrodomésticos, o sea, que el nodo informe de los electrodomésticos, las neveras, las Westinghouse que venían aquí, pues era tremendo. Y es verdad que al final aparece la televisión, y la televisión es un gran enemigo del nodo. Y eso le hace, pues, a última hora... Una de las cosas que le va quitando esa... primero, la obligatoriedad, que deja de ser obligatorio, y segundo, pues que le va restando seguimiento, digamos. Pero es cierto que el nodo en esa época también varía, empieza a hablar de la moda, de la ropa, de las ciudades, de las fiestas, menos iglesia, menos toros, deportes, sí se sigue hablando del Madrid, la selección española, etcétera, etcétera. Pero empieza a virar, que hay otros temas, otros contenidos en el nodo. Y eso se nota mucho. Es verdad que hasta 1981 se emite, llega el color, el nodo al principio era en blanco y negro, y el color lo hace más dinámico, más, digamos, atrayente, porque la imagen ya es en color, como pasó con el cine. Pero claro, la televisión empieza en el 56, al principio muy en pañales, pero luego sigue evolucionando. La televisión española evoluciona. En aquel momento teníamos dos canales, al principio uno, luego dos, la uno y la dos, no se devanaron mucho los sesos,
1: no,
0: llamándose igual. ¿Eh?
1: Ni de coña.
0: Y eso empieza a perjudicar
1: estaba Televisión Española y el VHF.
0: Efectivamente. Y claro, del 43 al 76, que es cuando muere Franco, pues hay un tipo de nodo.
5: Muere en el 75.
0: Bueno, el 75, pero bueno, en el 76 ya empieza a haber otro tipo de nodo, de otra manera. El otro día veía yo, reviendo la primera temporada de los Archivos Secretos del Nodo, un nodo que no se emitió, pero que era del 76, de un homenaje a Federico García Lorca en Alcalá de Henares, con Lola Gaos, con Nuria Esper. Lola Gaos, una, además de una pedazo de actriz, militante del Partido Comunista de España. No está puesto el sonido porque no se editó, porque no se iba a emitir, pero ya los propios reporteros que iban a grabar noticias ya empiezan a grabar este tipo de noticias, aunque no se emitan, pues antes es que ni se grababan, vamos, directamente. Y es cierto que en el 76 como, deja de ser obligatoria su exhibición.
1: O sea, no hay que asustarse tampoco. Como en el rodaje de las películas y tal, el nodo tenía medios, era de los pocos que tenían medios. Y entonces rodaban muchos planos de recurso, muchos documentales, muchos reportajes de recurso. O sea, no es archivos secretos, no es que aquello fuera necesariamente no emitido por la censura o no tal, sino simplemente porque se rodaban cosas y luego se seleccionaban. Pero no es que hubiera una intención de caparlo por
0: que
1: censura.
0: En algunos sí, en otros no.
1: En otros simplemente por
3: quizás
1: falta de
3: porque sobraba,
1: por falta
3: simplemente.
1: Tiempo, o porque sobra, o por tiempo.
0: O porque no encajaba en lo que querían emitir.
1: O porque
0: emitir.
1: No encajaba en el tema.
5: Perdona, Cavi, no estoy muy de acuerdo contigo porque oyendo a los que rodaban el nodo, decían que prácticamente trabajaban uno a uno. Es decir, esto que se hacía en el cine de una por seguridad. No, de eso nada. O sea, había tantos metros y tantos metros eran los que había para rodar. Con lo cual, de planos recursos...
1: Esto me lo ha dicho Miguel Ángel Moncholi, que empezó como redactor de Toros para el Nodo. Y
0: empezó de Machaca,
1: sí. Cuando él era jovencito, empezó de becario en precario en el Nodo. Y sí, y ellos hacían corridas, o sea, en general, o sea, venga, tal, y otra, y otra, y otra, y luego se ponían las que se ponían. No quiere decir que porque esta corrida se hace en suyo, entonces él ya supone que se extrapola a todo lo demás. O sea, no...
0: Yo, de todas maneras, antes de que continuemos, porque tengo algunas anécdotas por ahí del nodo que luego quería contaros y contarles a nuestros oyentes en el 107.8 de la FM, radioutopía.org.es, antes de poner el sonido de un poco del último nodo de 1981, a mí me gustaría que no podemos dejar, están hablando de las historias del nodo, no podemos dejar de ver, de oír en este caso, la inauguración de un pantano.
1: Ah, sí.
0: Guille, tienes por ahí la inauguración de un pantano.
8: Para dar trabajo y pan en tierras de Castilla, Navarra, Aragón y Cataluña, se ha construido el pantano del Ebro. Y el vecindario de los 11 ayuntamientos del Partido Judicial de Reynosa acoge con el mayor entusiasmo la llegada de su excelencia el jefe del Estado, que acude para dar paso a las aguas aquí reguladas. Con el ministro de Comercio
0: como
8: acompaña
0: Moisés
8: a su excelencia el ministro
0: pasan
8: de Obras.
0: Pasan o no pasan las aguas.
3: Con el bastón.
8: Franco pronuncia un importante discurso.
0: Bueno, para que veáis cómo era la parafernalia. El agua, como han dicho, viene a dar el agua. O sea, es como Moisés. Quito el agua para que pasen los judíos, pongo el agua otra vez para que se ahoguen los egipcios.
3: Ah, es que como antes me hablabas. Enciéndeme.
2: Me estoy acordando de otro...
0: Inauguración de pantano.
2: De otro documento que no se emitió porque era perjudicial. Y es el concierto de los Beatles en Madrid. ¿Por qué no se...?
0: Miento. Se emite el de Madrid, pero no se emite el de Barcelona. El de Barcelona
2: estaba a tope de gente.
0: Y el de Madrid había muy poca gente y se emitió para menospreciar la actuación de los Beatles.
2: Entonces, y además hablaba en términos como estos melenudos y tal. Y no sé qué. Pero en Barcelona sí que tuvo un exitazo.
0: Tiene eso aquel. En Madrid las entradas en la Plaza de las Ventas eran carísimas. Incluso triplicaban el salario medio mensual de los curritos. Y en cambio en Barcelona las entradas estuvieron a un precio módico. Porque el promotor en Barcelona lo que quería era realmente llenar. Entonces, claro, las de Barcelona están ahí, sin locutar, pero grabadas. y las de Madrid sí se emitieron precisamente para intentar menospreciar a los Beatles.
1: Y luego también, cuando se cubre determinado evento, la censura quitaba determinadas cosas.
0: Lógicamente.
1: O sea, algún brindis de algún torero, esto lo contaba Moncholi, y bueno, y mi abuelo, que distribuía cine en aquella época, también lo contaba. Se rodaban cosas, se rodaban noticias, pero luego la censura te cortaba la mitad. Y eso era muy habitual.
0: Muy habitual. Os decía de anécdotas del nodo, que dentro de un rato hablaremos con Sergi, que también quiere contar alguna cosita desde la transmeseta. Antes comentábamos y hemos oído el famoso corto de ese nodo, en el de que cuando se casen, si se casan, con el tema del fútbol femenino. Pero también hubo otras anécdotas importantes. Hubo, en 1956, Sofía Loren llega a Madrid y el nodo grabó imágenes de la actriz con un atuendo considerado demasiado provocativo para los cánones de la España franquista. La reacción fue inmediata. Una autoridad del régimen ordenó eliminar esas imágenes, como dice Cavi, solamente esas imágenes, para que se quedara pues como algo light, con tomas de espalda, con tomas solamente de lo que es la cara. Porque claro, el acontecimiento lo querían poner porque venía Sofía Loren a Madrid, que era una artistaza. Pero no querían que hubiera una imagen provocativa de una mujer tan exuberante como era Sofía Loren.
1: En la que además se sugiriera la presencia de...
3: ¿Y Eva Duarte de Perón?
0: Evita. Vino aquí y está grabada en el nodo. Sí, ¿La tienes por ahí?
3: Sí.
0: Pues ponla un poquito, a doña Evita.
3: A ver, joder, enciéndete.
0: Que vino con la carne que nos traía Argentina.
3: Pero si lo he abierto.
0: Lo ha abierto, pero ahora se lo ha cerrado. Uf. Y, toma la casitos.
3: Bueno, dicho que me inicia la sesión.
1: Os diré que, pero ya en tiempos de la democracia, muchos, y en tiempos de Franco también, digamos que, a ver.
0: A ver, doña Eva Duarte de Perón.
3: Son 2 horas, ¿eh?
0: No, pon un poquito nada más, por favor.
3: Del 47. En esta carátula no ponía nodo, ponía
0: noticiario documental.
3: Porque la parte de nodo no se veía directamente. Se ve oscuro. La primera dama argentina en España.
9: Villa Cisneros, la tierra española en Río de Oro junto al mar Atlántico, recibe a la ilustre dama argentina doña María Eva Duarte de Perón.
0: Hay que recordar que es el Sáhara Occidental.
9: Que arriba a España como embajadora extraordinaria. Soldados indígenas de los grupos nómadas cubren la carrera desde el aeródromo. El ministro de Asuntos Exteriores de España, señor Martín Artajo, ha dado la bienvenida a doña María Eva en nombre del generalísimo. Villa Cisneros le ha dispensado la más cariñosa acogida.
0: Por cierto, enhorabuena a los saharauis que van a tener nacionalidad española, aquellos que nacieron mientras era una provincia española, que algunos se lo han olvidado.
9: Especial de la compañía Iberia que salió de Buenos Aires, continúa el viaje hacia Las Palmas de Gran Canaria. Está situada esta ciudad en la costa noreste de la isla y limitada al norte por un istmo de arena que forma el rico
0: lección
9: de
0: geografía.
3: Sí, sí, bahía, como si no supieras nada. Bueno, si la mitad de los que ven esto no...
0: Bueno, pues esa era el viaje de Eva Duarte de Perón, que empezó en la provincia del Sáhara.
1: Bueno, que sepáis que circulaban, digamos, copias del nodo sin cortar. Circulaban con los...
0: Esto es como los libros que no estaban censurados,
1: como
0: ¿no?
1: Los libros que no estaban censurados.
0: En su día tenía una librería un tal Isidoro, o era su amigo Alfonso, en Sevilla, que...
1: En el cine, en los cines, entre la...
0: Se le ha olvidado eso a Isidoro.
1: En los cines, entre la cámara de proyección y la sala, hay un...
3: Almacén.
1: Hay una pared vacía para aislar de sonido. Y entonces en algunos cines ahí se ocultaban
0: las latas.
1: Los libros de la censura. Las latas con el nodo que venía sin censurar. O te venía directamente
0: nos están llamando,
1: el tramo que habían cortado, y entonces tú lo empalmabas y lo ponías. Pero claro, eso no se podía poner en un cine de la Gran Vía.
0: Efectivamente.
1: Porque ahí pues cualquiera te lo ponía.
0: Pero lo veías de Strangis y esas cosas.
1: Pero te lo ponían en pases así un poco no sé cuáles, pero en cines Aquí en el Cinepad, por ejemplo, sí se ponían algunos y tal. Y la distribuidora te daba una...
0: En el extinto Cinepad.
1: Una
10: propina bajo cuerda. Te ponía, mira, se acopla. Está el Sergi.
0: No, no sé si es Sergi. ¿Quién es? ¿Buenas?
11: Españoles.
0: Hombre, Franco ha muerto, ¿no?
11: Murió. ¿Qué hacéis?
0: Pues aquí hablando de la historia del nodo.
11: Muy bien. Nosotros es que no nos hemos conectado porque estamos en Logroño.
0: Ah, estáis en Logroño.
2: Fernando, no te había reconocido.
0: Es Fernando. Están en Logroño, buen sitio para tomar vino.
11: Sí, pero hemos tomado más cerveza que vino, fíjate. Maite ha probado más, y se habla por ti, Maite ha probado más vino en la filicueta.
0: Maite es que es inteligente. Maite es inteligente, está en La Rioja, pues es lo que tiene que hacer.
3: Se ha puesto hasta...
11: Claro. Y yo, bueno, como solo voy a beber cerveza, pero me he tomado un vinito semidulce con los postres y bueno, pues aquí estamos. Creo que yo llegaré rodando a Radiotopía.
0: Sí, porque además se come muy mal en esa zona.
2: Yo también quiero sufrir.
0: Supongo que habréis recorrido la calle de Laurel mil veces.
11: Por supuesto, como, de arriba abajo, como Maite, de abajo arriba y de izquierda a derecha.
1: Maite está en La Rioja y ha comido mucho para no andar coja. Pero como está en Logroño, se abstiene del vino. No sé,
0: te está metiendo en un jardín. Sal de ahí que te veo, Mateo. Bueno, que bueno que estamos hablando de la historia del nodo. ¿En Tres Cantos tenéis nodo todavía?
11: Sí, bueno, en Tres Cantos seguro que tenemos el archivo general.
3: En Tres Cantos tuvisteis Canal Sierra.
0: Que casi era el nodo.
11: Sí, Canal Sierra, sí. Con hay el... algunos que no sabemos...
3: El pirata
11: incluso
3: ese.
11: Incluso alguna televisión que no sabemos si siguen funcionando o qué.
3: Sí, bueno. Sí, siguen.
0: Otra cosa es quién les ve.
11: Y nada, pues,
3: algún tonto que tiene.
11: Quería comentaros que sí que existe un nodo que, bueno, como bien sabéis, yo trabajo en el Hospital Rodríguez Laforra, antes llamado Alonso Vega.
0: Sí, señor.
11: Y entonces existe un nodo que además ha circulado mucho porque ha habido una compañera que es historiadora y lo encontró y lo rescató, del glorioso caudillo, por no decirlo de otra manera, inaugurando varias cosas. Primero, me parece que fue lo que hizo Gregorio Marañón, luego fue la ciudad escolar y luego fue nuestro hospital. Entonces nuestro hospital fue inaugurado, creo. No me voy a patinar en el año, no lo voy a decir. Pero fue inaugurado por el señor Rana, sí.
3: Si acaba en tus manos, si es de 16, lo podemos ver aquí.
11: Sí, creo que sí, el nodo está incluso en YouTube, a raíz de la investigación de esta compañera, que lo debió buscar en el archivo de RTV, pues al final no sé quién debió colgarlo, y al final de este nodo, efectivamente, pues sale...
0: O sea, el personaje más fotografiado de la historia del nodo es el que inaugura el antiguo Alonso Vega, actual Rodríguez Laforra.
2: ¿Y quién sale al final del documental ese? ¿Quién
11: pues
2: sale?
11: Pues todo esto, porque son otras cosas y al final son las inauguraciones que hizo el Rana aquel día.
0: Claro, y el generalísimo.
11: Y el Rodríguez Laforra. Que debo deciros que...
3: En 1968, el 0722...
0: Mira, un año después de que yo naciera.
2: Pues luego le ponemos.
3: 13.
11: Seguro que lo tenéis a mano. Ya te digo que a raíz de todo esto que
3: lo tengo. Cambió,
11: si lo buscas en YouTube, además, inauguración, ciudad escolar y no Rodríguez Laforra, no metáis Rodríguez Laforra, metes a Don
0: Antonio. No, ya la he encontrado, Ahora cuando desconectemos, ponemos
3: Franco
0: un cachito.
3: Franco inaugura Ciudad Universitaria, Francisco Franco.
0: Ahí no pesco atunes, Franco, ¿no?
3: Ciudad escolar y psiquiátrico.
11: Algún merluzo tal vez, pero atunes no.
0: Bueno, el merluzo, el más merluzo era él, que tengo que decirlo.
11: Contaros que ahí, pues un poco investigando sobre este tema y sobre la apertura de un hospital de aquellas características, pues al señor Rana se la colaron, tenía un gabinete de expertos, que aunque eran lo que eran, pero sí estaban más abiertos a otra ideología y más con la vista en el Reino Unido, que es en aquel momento donde se estaban abriendo las puertas y llevando los manicomios, por decirlo de alguna manera, de otra manera. Así que bueno, pues eso lo mismo no lo sabíais, ¿no?
0: Pues no, pero mira, lo hemos encontrado. Y ahí, Super Guille ya ha buscado para poner un cortecito ahora. O sea, que tuvisteis al galán del nodo, lo tuvisteis allí. Muy bien.
11: Efectivamente.
0: Y sin pescar atunes ni salmones. Muy bien.
11: Nada más. Así que bueno, esa era mi colaboración. No sé cómo llevaréis el programa hoy de
0: Nodos. Ya sabes que lo puedes volver a escuchar en la página web de Tertulia de Utópicos
3: o en las muchas de las redifusiones que hay.
0: Que luego contaremos al final o en la propia página web de Radio Utopía.
3: Sí, radioutopia.org.es.
0: Bueno, pero tienes ya la obligación, ya sé que Maite lo va a escuchar porque es una mujer cabal, pero tú tienes la obligación de escucharlo.
11: Efectivamente. Y bueno, confirmar, ¿no? Ya que estamos en antena, el próximo sí que hablamos de psicofonías, ¿verdad?
0: Efectivamente. Sí. Si hoy hemos hablado de un hombre misterioso que tenía un huevo, pues hablaremos de psicofonías, que es otro misterio.
3: ¿Encontraremos las psicofonías del hombre de un huevo?
1: Que además, por lo visto, se quedó monórquido porque se pegó un tiro a sí mismo o algo así.
0: Pues probablemente, porque estaba muy tonto.
11: Pues no sé si fue la guerra en Marruecos,
0: La guerra de África.
5: Eso no lo sé, pero Hitler tenía el mismo problema, ¿eh? También era monórquido.
11: Mira, había varios monórquidos bastante jodidos en la historia. Unos pintores, otros, no sé, arquitectos.
5: Pescadores.
0: Bueno, pues muchas gracias desde Logroño, corresponsables en La Rioja.
11: En directos puntos del país. Muy bien, pues nada, la semana que viene nos veremos con las psicofonías.
0: Vale, un besazo a Maite.
2: Un beso y a pasarlo bien.
0: Y un abrazo para ti, Fernando.
5: Deja la cerveza y toma un vino que no sea dulce.
0: Ahí está.
11: Venga, tomar un vino que no sea dulce.
0: Un abrazo.
11: Chao.
5: Hasta luego.
0: Bueno, Fernando no lo ha puesto votando. Vamos a poner un cortecito de esa inauguración del Alonso Vega, actual Rodríguez Lafora.
3: ¿Qué le he dado? Joder.
12: El jefe del Estado inaugura en Madrid la ciudad sanitaria provincial Francisco Franco, situada en la zona sureste de la capital. Le acompañan el presidente de la Diputación, señor González Bueno, y otras autoridades. Este complejo asistencial lo componen un hospital médico-quirúrgico y de especialidades con 1.100 camas, una sección psiquiátrica con 350 camas y el Hospital Oncológico Marquesa de Villaverde con 275 camas en funcionamiento ya desde hace algún tiempo. A continuación, su excelencia se traslada a la nueva ciudad escolar provincial, situada a 12 kilómetros de Madrid, donde descubre una lápida conmemorativa. Es un amplio edificio de líneas modernas y estilizadas que está llamado a sustituir a los colegios de las Mercedes y de la Paz, ya anticuados. Tiene capacidad para 1.000 alumnas en régimen de internado, 300 en semipensión y otras 300 en el parvulario, que es mixto para ambos sexos, entre 2 a 8 años. Se ha prestado especial atención a las instalaciones deportivas. La última inauguración es el Hospital Psiquiátrico Alonso Vega, construido, como las anteriores realizaciones, a expensas de la Diputación Provincial. Podrá albergar hasta 1.550 enfermos y su puesta en marcha contribuirá a resolver los problemas de la asistencia psiquiátrica nacional.
0: Bueno, gracias al aviso de Fernando, de nuestro compañero.
3: Está igual
0: el hospital. Y, 1.500. Y lo certifica el compañero Guillermo.
5: 1.500 camas.
0: Antes de llamar a Sergi.
5: Muy grande eso, me parece.
0: No te sientes, Mari José. Antes de llamar a Sergi, comentar dos cositas más. Para mucha gente. Sí. Para mucha gente que luego se ha dedicado al cine, técnicos.
3: Me ha parecido muy grande, pero es que las últimas plantas de arriba del todo estaban cerradas, sin usar. Porque están sin arreglar.
5: Sí, que no
3: está hecha mierda, vamos.
5: No estamos tan tronados como para llenarlo.
0: No, efectivamente. Digo que fue una gran escuela de técnicos, porque gracias al nodo pues hubo mucha gente que luego profesionalmente se dedicó a toda la parte técnica dentro del mundo del cine. Y luego también, ahora, el nodo.
5: La gente de la. Muchos profesores de. Cuando, en los años 80, 90, cuando yo estaba en la facultad, muchos profesores empezaron de cine, empezaron en el nodo. O sea, era
1: Es que era lo que había.
0: Esto como lo de la OGE tuyo, que era lo que había.
1: La OGE era lo que había y entonces iban para allá. Y como eran los que tenían los medios, los que tenían las cámaras, los que tenían presupuesto, porque entonces rodar era caro, el celuloide...
0: Nos están llamando otra vez.
1: El celuloide era caro, o sea, no se podía andar así. Y entonces ellos empezaron a aprender ahí.
0: Y para mí la gran paradoja final del nodo. El nodo se nace para controlar la memoria y construir el relato oficial de una dictadura. Pero ahora, décadas después, sus imágenes sirven precisamente para estudiar y cuestionar ese relato.
1: Claro.
0: Y de así es España, pues hemos pasado a así era como el régimen quería conocer España. Que para mí es la mayor paradoja del nodo. Y por eso es interesante seguir la serie de Televisión Española y recuperar nodos que hay en YouTube para analizarlos.
1: Eso en todo. Por eso las tertulias de televisión también. Es que eso en todo. La gente no muestra sus vergüenzas. Muestra lo que quiere mostrar y lo que se estudia es precisamente lo que quieren ocultar.
0: Efectivamente. Y... Bueno, tenemos por ahí al corresponsal transmesetario.
1: Se la vamos a meter a Sergi, dice.
13: Mi primera cabileza de la noche.
2: En el canal he dicho, meter a Sergi en el canal.
13: Ah, en el canal de su vez. Sergi, buena tarde.
14: Buena tarde, por la tarde, sí. Bueno, ya empieza a oscurecer un poco, pero sí.
15: Ya empieza a ser por la NIT.
0: Bueno, que en Cataluña os obligaban también a ver el nodo, ¿no?
14: Sí, yo recuerdo haberlo visto, pero no me acuerdo. ¿Cómo os diría? Recuerdo verlo, pero no haberlo visto. O sea, es una cosa un poco rara. Yo me acuerdo verlo en el cine, en la cabecera, nodo, no sé qué. Pero no me acuerdo del contenido que hubiera. De hecho, ahora mirando, he visto que desde el año 80 o así había uno precisamente del 11 de septiembre, que se celebra mañana, que es el día de aquí, el día de la comunidad de aquí, el 11 de septiembre, por lo de las Torres Gemelas, lo celebramos, y el ataque a la moneda en Chile, en Santiago de Chile, también lo celebramos.
1: Todo juntos, sí, no, todo, no, está todo, muy bien tirado eso.
0: Muy bien tirado, sí.
14: No, nunca mejor dicho. Pues sí, lo he visto ahora por internet en el YouTube. Que había un nodo que comentaba la diada, una especie de manifestación de políticos que hubo en San Boi de Llobregat, a lo donde vivo yo, que digamos que fue el pistoletazo de salida del tema de la autonomía, de todos los partidos, nacionalistas, todos. Fue una cosa bonita que luego se ha ido perdiendo la comunidad, la comunicación entre los partidos, la unidad de los partidos, con un catalanismo, etcétera. Autonomía, más que se pedía la autonomía, no se hablaba de nada más.
0: Pero eso no saldría en el nodo, claro.
14: Sí, en el nodo, sí.
0: ¿Sí? Impresionante.
14: En el color y por ahí.
1: Sí,
14: por el
1: no, hombre, pero, pero está hablando del año 80. De todas formas,
14: sí, 80. Sí,
1: de todas formas, en la España de Franco... Hay que tener en cuenta, esto es una teoría que hay, Gaizka me lo confirmará o no, que Franco no falaba galego. No falaba. Y entonces a Franco no le importaba...
0: Pero hablaba catalán en la intimidad.
1: No le importaba que hubiera... Bueno, de cosas andaluzas, esa le todas. Me parece ser que eso es muy
0: español. Coño, y a nivel futbolístico fue nombrado dos veces socio de honor del Fútbol Club Barcelona.
1: Pero las tradiciones regionales, las particularidades de las regiones, sí que las valoraba, sí que las consideraba. Lo que no consideraba era que se hablara catalán o que se hablara euskera.
0: O galego.
1: Y mucha gente lo dice porque él no falaba galego. Ah. Si él hubiera hablado gallego, sería obligatorio.
0: Ya te digo yo que no.
5: Hombre,
0: que...
5: yo creo que el régimen tuvo tres mentiras maravillosas, ¿no? Una grande y libre. Ni una ni grande ni libre. O sea, acojonante.
0: Mi padre decía otra muy buena, que decía 40 años gritando arriba España y seguimos a ras de suelo. Y Lucio que la clavaba con eso. Lucio, donde estés, lo clavaba, ¿eh? Bueno, entonces, eso salió en el nodo. ¿Y qué más cosas salieron por ahí del nodo en Cataluña?
14: Inauguración de autopistas, inauguración de polígonos.
0: De pantanos, supongo.
14: De pantanos. También hay que decir que esto él, y que de alguna manera se lo apropió, pero bueno, también habéis comentado algo de pasada del tema de los tecnócratas.
0: Sí.
14: Claro. Rand & Company.
1: Sí, es que cuando llegó la tecnocracia varió bastante, sí.
14: El régimen había quebrado, el régimen estaba técnicamente, estaba económicamente, estaba desplazado, si es que no hubieran durado. Y entonces yo creo que alguien, me imagino que de Estados Unidos, les dijo, bueno, no me imagino, no, de Estados Unidos, les dijo, mira, tío, tienes una opción, dos opciones. O morir de un tiro o en una isla por ahí, o abres el régimen con mis normas, se podría decir, sí. Y entonces fue cuando se abrió, pero si no, yo creo que no. Y lo que es, gente que dice que le gusta Paquito y tal, bueno, dice, no, es que se construían cosas, había trabajo, no qué. Bueno, eso no fue Paquito. Es más, yo creo que Paquito al principio se tuvo que poner en contra. No le parecía muy bien eso de abrir la economía, de salir
15: una, de la banquilla. Una de las cosas que se dice, una de las cosas que se dice de Paquito es que puso el sistema de pensiones. El sistema de pensiones de pensiones estaba con las mutuas y lo hizo precisamente, puso las pensiones para quitar el dinero a las mutuas. Luego también se decía, bueno, que Estados Unidos tiene la Ford, Alemania tiene Volkswagen, pero nosotros tenemos la SEAT. Bueno, la SEAT es una mierda.
0: Que por cierto, está a punto, a la FIAT, Volkswagen está a punto de cerrar la marca SEAT como
15: y
0: tal.
15: Y la marca SEAT ahora va a desaparecer también, sí.
5: Yo por romper una lanza a favor de Paquito diré que
0: el chocolatero.
5: El fascismo es la dictadura que más gente ha conseguido que realmente crean en ellas. Creo que es un 20%. O sea que,
15: sí, bravo. Sí, no, bueno. no está mal.
0: Bueno. Últimamente en Sajonia también vuelve a aflorar.
14: También depende de qué fascismo, ¿eh? Pues no todos los fascismos eran los mismos, ¿eh? Incluso dentro del fascismo español, de aquello, del partido fascista, entre comillas, dentro del movimiento... no era todo, habían subgrupos y
0: además fueron variando desde la radicalidad absoluta y el apoyo firme a Hitler y Mussolini hasta pues como narraban la guerra mundial.
15: Bueno, es que además el fascismo de Mussolini llegó a engañar incluso a Gramsci porque eran movimientos populistas. Entonces se podían entender como populares, ¿no? Como son populistas se puede, pero eso
0: como
15: es
0: como la extrema izquierda esta de Sajonia que va a dar el gobierno a la extrema derecha de Sajonia.
15: Es como la extrema izquierda que va a apoyar a la extrema derecha. O sea,
0: eso tampoco habría salido.
15: Hay ahí unas confusiones.
5: Viene de fascio. Fascio es la lo tenéis en la Guardia Civil, que hay una espada y una hacha que está cubierta con un montón de palitos. Que es todos juntos le damos más fuerte. Bueno, pues de ahí viene la palabra.
0: Yo pensaba que esa frase era de todos los vascos. Todos juntos pegamos más fuerte. Ya me has roto un mito, Dios mío. Bueno, entonces, Sergi, se sacaba la imagen de Cataluña que se quería, ¿no? Por ejemplo, la inauguración del Nou Camp por parte del arzobispo de Barcelona, bendiciéndolo, el antiguo Nou Camp, junto al ministro secretario general del movimiento y el presidente entonces del Barça, que no era Laporta, ¿eh?
14: No.
0: Eso sí se sacó, pero en cambio las imágenes que decía yo antes de cuando fue Salomé a Barcelona no se emitieron porque no todas las pancartas estaban en castellano, a pesar de que había multitud de gente, para que vean las contradicciones.
14: Las contradicciones, la anécdota del presidente, yo esto se lo comentaba una chica de Costa Rica. Es un país del centro de América que no tiene ejército.
0: Efectivamente, Costa Rica.
15: Porque
0: Puerto Rico tiene a Balbani de soldado.
15: Sergi, es fácil saber. Tú la recuerdas a la chica esta. ¿Estaba Costa Riquísima o estaba Puerto Riquísima?
0: Segunda cabileza de la tarde. Por gentileza de Cabil Zaragoza.
14: Estaba interesante. Haciendo aquí un máster y tal.
0: Vamos, que estaba riquísima, déjate de costa de puerto.
15: Ni costa ni puerto.
14: Estaba interesante.
0: Bueno, a lo que ibas.
14: Yo le he comentado a esta chica, dice, es que hay una anécdota con tu país y Cataluña, me decía, ¿y eso? Dice, porque el presidente de vuestro país, después de la guerra, que quitó el ejército... y que solo quiso estar un mandato, de hecho le votaban para otro y él dijo que no, que ya tenía bastante, era de padres catalanes. Anda, pero él había nacido allí.
0: Entonces lo hizo por economía de escala, ya sabes, la pela es la pela,
14: claro,
0: nen.
14: Claro. la pena es la pena. Pero bueno,
13: No lo hizo por ser pacifista, lo hizo por economía de escala, qué leche.
15: Costa Rica,
13: siendo catalán,
15: Costa Rica se gasta una pasta del PIB bastante importante en que le proteja a la OTAN. O sea, no tiene ejército, pero le protege la OTAN. O sea, no puedes ir a invadir allí.
14: Y entonces, claro, Franco le interesaba hacer relaciones internacionales con quien pudiera porque estaba aislado el país. Y entonces, claro, pues empezó a picotear por ahí, salió Costa Rica. Y entonces, hostia, qué bien y tal, qué bonito, de padres españoles, qué bien, bienvenido, ven a hacernos una visita y no sé qué. Entonces el hombre se lo tomó literalmente. Vino a España y fue al pueblo de sus padres, que no
13: en Cataluña.
14: Está, pero sería un... Sí, sí, pero sería un pueblecito perdido por ahí. Entonces, claro, allí en el pueblecito aquel flipaban. No, no, di unas palabras. El hombre sale al balcón del ayuntamiento. Es que esto parece de bienvenido a Mr. Marshall, tío. Yo es que me lo imagino. Sale allí al...
13: Como presidente de Costa Rica que soy, os debo una explicación y la voy a dar.
14: Pero lo dijo en catalán.
13: Ah, lo dijo en catalán.
14: Se enteró Franco y ya no lo quiso ni recibir. O sea, la contradicción es el tema. Sí, sí, sí. Y es un país que funciona, y este no es porque fuera hijo de Cataluña, por eso es que era sensato. Fue de ejército y producir y turismo y venga, y adelante. Y buena educación y gastar toda la pasta en educación, que es lo que hay que hacer.
15: Es que se cambiaban los nombres de las poblaciones para que no estuviera en los idiomas autóctonos.
13: Claro.
14: Aquí, por ejemplo, el que os he dicho yo, Samboy de Llobregat, que está aquí al otro lado del río, ¿no?
15: Sí.
14: De Llobregat, se llamaba San Baudillo.
15: San Baudillo.
14: Y San Cugat, San Cugat era San Cucufate.
13: Joder.
14: Sí, sí, era...
15: Bueno, y eso sí, que... Sí, sí, sí. Cugat, había un músico que se llamaba así, o sea, eso podía haberse quedado.
14: Sí, Cugat.
15: Pero...
14: Sí, un músico, sí.
15: Pero vamos, y en el País Vasco ni se sabe. Era tremendo. Pero curioso, donde yo me crié, cambiaron una O por una U. Se ve que eso les parecía muy vasco. Urduña les debía parecer muy vasco.
13: Y entonces Orduña.
15: Orduña, sí.
5: Pero es curioso lo que está pasando en el País Vasco, bueno, en Euskadi. Antes, en la época de Franco, vale, prohibía el euskera, patatín, patatón, patatán. Pero la gente de pueblo, de las aldeas...
13: ¿Hablaban euskera?
5: Sí, pero para hacerse los interesantes, querían aprender castellano y hablar en castellano. Bueno, pues está pasando lo mismo. Yo tengo una prima, estoy hablando, tendrá 20 y pocos años. Cuando sale con sus amigas, hablan en castellano porque les parece una vulgaridad hablar en euskera. Es increíble lo que está pasando.
13: Pues madre mía.
5: Vaya.
13: Bueno, el Nodo tendrá más anécdotas porque hemos hablado de que no se emitió el concierto de los Beatles en Barcelona. Precisamente porque hubo un lleno espectacular y en cambio en Madrid sí se emitió.
14: Claro. Bueno, esto es lógico, porque claro, lo hicieron así, es decir, lo emitimos allí en Madrid porque hay poca gente y decimos que realmente la juventud española no está interesada en esos melenudos. Y en Barcelona, que era mucho más barato, llenaron porque tenían acuerdos económicos con la productora de Beatles, etcétera, y llenaron a tope. Es más, salieron grupos clónicos de lo que ahora se dice clónicos, creo, de grupos, salieron aquí que cantaban las canciones de los... Tenían mucho éxito porque cantaban las canciones de los Beatles en español. Entonces se les entendía. Y entonces la gente compraba los discos del clónico, pero porque eran en español. De hecho, yo he llegado a ver alguno que sí, sí, tenían más éxito, por eso, sí, sí, vendían más. Y es más, se habla de que vendían más y de que los Beatles conocieron a los teloneros, ahora no sé quién es, ¿no? Los teloneros de Barcelona eran estos, y de hecho Paul McCartney en un momento dado se habla, esto lo decía uno de estos, de los clónicos, de que en un momento estaban los cantantes ahí dándolo todo, ¿no? Y salió Paul McCartney en un momento dado así detrás de una cortinilla y le dijo, ¿estás cansado? Cayó Chayre, ¿estás cansado? Y el otro dice, sí, un poco. Dice, muy bien hecho, muy bien hecho. Claro, eran la imitación, ¿no? Pero bien.
13: Pero castellanizada.
15: Sí. Bueno, también pasó al revés, ¿no? Yo me acuerdo una mujer inglesa en el año, ¿qué sería? El 80, ¿no? Un poquito atrás, 70 y pico, que era cuando se puso de moda el cantar los españoles en inglés. Y decía, pero si no saben hablar inglés, ¿cómo coño
13: Cantan
5: en inglés.
15: Bueno, se aprende la letra de memoria. Una de estas gentes era Bácara. De hecho,
13: que representó a Luxemburgo en un festival de Eurovisión.
15: De hecho, la
2: dos veces. Alemania y a Luxemburgo.
13: De hecho, muy bien apuntado, José.
15: Cantaban, o sea, aprendían la letra de memoria y tal. Y de hecho decían, hombre, esto no puede ser. Se pusieron a estudiar inglés. Y la empresa productora le dijeron, no estudies inglés, porque si lo pronuncias bien, ya no queda gracioso.
13: No, o sea, queda igual.
15: Ya no queda bien. No queda igual.
13: Tendrían que haber pedido clase a Marijose, que como todos sabéis es políglota, come de todo y sabe hablar todos los idiomas, hasta el esperanto.
3: Y si, Marijose supiera además, que me la pidan a mí.
13: Ah...
2: También.
13: Por un módico precio. Ya sabemos que Guille además sabe hablar, ¿cómo era? Guadiseño, guadilense, ¿y cómo era el otro idioma?
15: No, ese era...
13: Fernando. Que sabe el tricantino, el tricantense y el tricantono. El tricantés.
3: Sí. Yo hablo very well British.
15: Very well British.
13: Madre mía. Bueno, compañero Sergi, cuéntanos alguna cosita más.
2: Porque si no va a venir el del mazo, tú verás.
13: Tendrá el hombre del mazo.
14: No sé si me va a dar tiempo, pero bueno, yo iba a hablar de donde nació el nodo español, que es una copia del alemán, que a su vez es una copia del italiano, sí. Pero con variaciones. Y el del alemán es muy curioso porque, claro, en Alemania les estaba cayendo la del pulpo, no literalmente, porque los aliados no tiraban pulpos desde los aviones, pero sí tiraba unas cosas que hacen
13: boom. Es que no eran gallegos, no habían tirado pulpos.
14: Sí, verdad, si fueran gallegos, tiraban pulpo.
13: Tiran bombín.
14: Saludos a los gallegos.
13: Y a los gallegos.
14: Durante unos años tuve bastante relación con Galicia, y no os olvido. Pues sí, les estaba cayendo la del pulpo, y a ver cómo lo maquillaban, ¿no? O sea, pero es que, de hecho, el último nodo que intentaron poner, que fue en
13: alemán,
14: marzo del 45, era alemán. El DDV, no lo voy a pronunciar en alemán porque puedo invocar a los demonios.
13: En este momento Marijos está bostezando y no ha podido hacerlo, si no lo habría hecho en alemán perfectamente.
2: Pues...
13: ¿Lo ves? Ya sabía yo que Marijos lo hacía perfectamente.
3: Suben Spugenbachen,
13: efectivamente. Bien, Sergi, perdona este momento cómico.
14: Ah, no pasa nada, estamos también para reír. Sí, o sea, se les callan... O sea, ¿cómo lo hacemos, no? ¿Cómo lo disimulamos, no? Entonces, pues nada, salían... Se disimulaban el sentido de que, bueno, no es para tanto, pero nuestros soldados están ganando, en Stalingrado estamos ganando, no hay problema. Y al final, cuando ya era todo súper evidente, dicen, no os preocupéis, porque tenemos unas armas secretas, claro. Lo ponían ahí en su nodo, lo veía todo el mundo, pero son armas secretas.
15: Sí.
14: Y que vamos a. Y luego además hacían otra cosa, ponían rumores falsos para que se hablara y tal, de que decían defender Berlín, pero al final ya, defender Berlín, porque estamos tirando unas bombas atómicas de los átomos sobre Nueva York y estamos destruyendo Nueva York entera. Nueva York ya casi no queda nada.
13: Coño, como sí. Tran y algunos más con los sí. Fake news, impresionante.
15: Sí, no, sí, los fake news son, estos ya se empleaban.
3: Son históricas.
13: Bueno, venían desde el Imperio Romano. Tú que estuviste allí, Cavi, puedes dar fe de ello.
15: Bueno, en el Imperio Romano eran míticas las fake
14: news. Sí, pero seguro.
15: Míticas.
14: Bueno,
15: ya os he contado la Guerra de las Galias, por ejemplo.
13: Estuvo destinado allí.
14: Que eres amigo de César, de Julio.
13: En Marsilia estuvo destinado.
14: Julio César,
15: La Guerra de las Galias ya está contado. El general Vercingetorix, que es un general brillantísimo.
3: ¿Y Asterix y Obelix?
15: Un perfecto estratega que tiene muchísimos medios y tal y cual, pero yo le vencí, dice César.
14: Porque soy mejor todavía. Pero,
15: claro. Sin embargo, no, y en esta zona de la Galia que había para allá, bueno, esa zona no tiene importancia y no, y entonces no entré allí. ¿Para qué me voy a molestar? ¿No? O sea, esos son fake, tío.
13: Claro. Y además, como tenemos el testimonio de Cavi que estaba allí, pues lo podemos corroborar.
15: Claro.
13: Efectivamente.
15: Claro.
13: Yo no andaba muy lejos tampoco, ¿eh?
2: Bueno, son las 20:14, ya viene...
13: El hombre del mazo.
2: La mujer del mazo viene.
13: En este caso es la mujer del mazo. Nueva temporada y nueva mujer del mazo.
15: Pero del nodo yo sí quiero contar porque me lo sabo en...
2: Pero rapidito porque sí, ya se nos acaba el tiempo.
15: En Cataluña, en provincias, en Barcelona tampoco mucho.
13: Provincias.
15: En provincias. Sí es cierto que no se veía exactamente el mismo nodo que en la Gran Vía a partir de determinada época. Bueno, a partir de ya fallecido Franco, imagino que sí, pero anteriormente sí se pasaban cortes al operador de cabina, se pasaban cortes a las distribuidoras, cortes que digamos que habían estado, que estaban censurados y se pasaban medio extranjeros.

0: la causa y lo hacían gratis y tal, o sea, era curioso, era curioso. Y sobre todo es porque incluso dentro de la misma empresa que tuviera 4 o 5 cines, no todos los jefes de cabina
1: hacían lo mismo.
0: Hacían lo mismo. O sea, de repente, en unos cines te ponían una cosa y en otros...
1: Sergi Cabi, la mujer del mazo, sí, quiere hablar. No, dice que no.
2: Ah, no, que nada más que decía porque ya son y 17 y entonces porque nos tenemos que ir, ¿no?
3: Son y 14.
1: Pero siempre lo hacemos, vale, para, sí, dar algunos minutos de cortesía.
2: Sí, sí, es verdad.
3: Pero son y 14.
2: Vale, pues un minuto tenéis.
1: Un minuto tenéis, Cabi.
0: Pues nada.
1: Cabi ya, nada. Mira.
0: Chao, pescado.
4: Venga, pues empezamos temporada nueva y como siempre encantadísimo de aprender con vosotros.
1: Que un abrazada y alguien, venga, te mandará un pato.
2: Un pato.
4: Venga.
0: Un placer.
4: Venga,
1: te
4: va a llevar.
1: Adiós. Adiós. Bueno, pues Guillermo.
5: Ah, sí.
1: Nos tienes que contar dónde se nos puede reescuchar y esas cosas.
3: Se nos puede escuchar mejor ahora, sin el teléfono de fondo.
0: Es que se acopla eso, hay que...
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0: No.
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0: En las cadenas generalistas, cuando hay llamada también se suena distinto, ¿eh?
3: Hala, ya no me puedes hacer reír.
1: No, poder te puedo
3: Nos
1: hacer
3: puedes
1: reír.
3: Volver a escuchar los sábados a las 5:30 de la mañana en Radio Utopía 107.8 de la FM y radioutopía.es. Bueno, me tienen que pasar la parrilla de orilla.
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3: pero...
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0: Y otros programas de la emisora.
1: Efectivamente.
7: Estoy triste y después...
3: Es el otro ordenador.
1: Bueno, pues antes de irnos y de despedirnos, hay por ahí un corte del último nodo, que puedes poner un poquito cuando nos vayamos, para que oigan el último nodo. Pero yo, como siempre, me gusta despedirme ya.
3: Y ese.
1: No, ese no es del nodo, ese es de una gran compañera, que la tenemos en nuestro corazón, de Mercedes. Bueno, a mí me gusta despedirme si me eres el primero, o sea que buenas tardes y buena suerte.
2: Pues nada, que mucho gusto y que hasta el jueves que viene.
0: Muchas tardes y buenas gracias. Chao, pescado.
3: Buenas tardes y a pasar bien.
2: Hasta luego, cocodrilo. Dí.
3: No. Ah, sí, hasta luego, cocodrilo.
1: Hasta luego, Lucas.
2: Hasta luego, Mari Carmen.
3: Je ne ouvel, je suis de boule de Bocuse.
1: Lo hacen mejor.
3: ¿A que sí?
1: Sí, ponos el cachito del último nodo. Un cachito nada más.
3: Tenía otra cosa.
1: Ah, pues pon lo que te salga las
3: pelotas.
1: Bueno,
3: puedo poner el cachito.
1: Puedes poner las dos.
2: Tú lo que quieras, Guillermo. Tú pon lo que quieras. Que para eso eres libre.
3: El del 81.
8: Más o menos un año de su muerte, cuando en el Zoo de Madrid se inauguró un monumento buena parte por los niños.
1: A Félix Rodríguez de la Fuente.
8: El acto, cariñoso y emotivo, lo abrió el presidente del zoo, don Ángel Pérdigo.
1: Que no Perdigón.
2: O Perdiguero.
3: Hay una estatua.
8: Luego intervinieron el alcalde, profesor Tierno Galván, y la viuda de Félix, doña Marcel Parmentier. En torno a la estatua, concebida por Octavio Vicent, coincidieron aristócratas, concejales, historiadores, naturalistas, escritores, operarios de la antigua Casa de Fieras, cerca de 3.000 niños y hasta rubias deslumbrantes.
1: Y era el 81, ¿eh?
3: Pues la calidad es peor que los anteriores.
1: Bueno, pues eso es una muestra del último nodo.
2: Lo de las rubias espectaculares me ha parecido súper espectacular.
1: Casposo. Y ahora, Guille, que nos ponga lo que les dé la gana. Y adiós.
3: Mierda, ¿por qué? Va mal, joder.

0: Coño, hostia.
1: Esta es la historia de los Beatles y de la década que los catapultó a la fama. En 1960, el Partido Conservador inglés estaba en el poder y el pop americano predominaba entre los jóvenes. A finales de los 60, el primer ministro británico era un hombre de clase media y la cultura inglesa se expandió por el mundo. La píldora trajo consigo el sexo sin miedo al embarazo, la homosexualidad se legalizó y la censura en los cines desapareció.
2: En arte, danza, mímica, música y teatro.

También llegan a Madrid los Beatles, el conjunto musical británico compuesto por 4 intérpretes cuyas efigies andan ya dibujadas en camisas como esta. La recepción que se les hace en Madrid no es apoteósica, pero en el aeropuerto se ha concentrado una juventud curiosa y alegre. Hay muchos fotógrafos y operadores en la rueda de prensa que se celebra en el hotel donde se hospedan. Los objetivos apuntan principalmente sobre los tocados capilares.

En Madrid se les depara también la ocasión de firmar con sus nombres en los toneles de vino de Jerez. Hacen ensayos con la venencia y para ser la primera vez no está del todo mal. Y ahora la lección del profesional. Catan con gusto el caldo español que se ha impuesto en el mundo con el nombre de sherry. La actuación musical está anunciada en la Plaza de Toros, donde salta a la vista que no hay un lleno. Junto al bullidor elemento joven hay familias tranquilas y señores con barba, representantes del servicio doméstico y muchachas nerviosas de las llamadas fans. Y en el estribo de la barrera, la familia completa con el nene. No faltan espectadoras impacientes que ya marcan el ritmo antes de que aparezcan los Beatles en el escenario. Por fin salen los melenudos al tablado. Alguno lleva sombrero ancho. Es una concesión al ambiente. He aquí un fragmento de su actuación y algunas fases de la reacción del público.

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0: Bienvenidos al podcast de Alcose, la asociación que trabaja por y para el cuidado y el bienestar de las personas con Parkinson, sus familiares y cuidadores y cuidadoras en la zona norte de Madrid. Y lo hace pues proporcionando tratamientos rehabilitadores y apoyo emocional y social. Yo soy Jorge Molina Pazos y os acompañaré en un nuevo episodio de este proyecto que, bueno, gracias a las invitadas e invitados tan especiales que pasan por nuestros micrófonos, nos recuerdan que resistir es vencer. Y hoy estamos aquí en Madrid en una mañana soleada de abril, día del libro, por cierto, y estamos con Leopoldo Cabrera, que he estado hablando hace un rato con él y es como un libro abierto, permíteme que te diga, para hacer el símil, que Leopoldo recibió el diagnóstico de Parkinson con 49 años y él además ha sido presidente de la Federación Española de Parkinson, y con él pues vamos a hablar de su vivencia, ¿no? Desde que recibió el diagnóstico, porque hoy tiene 71 años y lleva 22 años, por lo tanto, conviviendo con esta patología, así que vamos a conocer pues las diferentes fases, la evolución, los momentos a los que se han tenido que enfrentar, las dudas, muchos otros temas que nos va a contar él mucho mejor en primera persona, así que vamos a saludarle, a saludar a la estrella de hoy. Hola Leopoldo, espérate que me pongo nervioso, ya ves cómo eres la estrella. Hola Leopoldo, ¿cómo estás?
1: Pues muy bien, vamos, y encantado de estar con vosotros en esta mañana soleada de Madrid.
0: Eso es. Muchísimas gracias. Como decimos, tú tienes 71 años, ¿verdad?
1: Sí.
0: Y recibiste el diagnóstico a los 49, lo hablábamos antes fuera, sí, de micrófono.
1: Lo recibí prácticamente a final de año, es decir, en octubre, noviembre, y ahora me faltan 15 días para cumplir los 71. O sea que me puede permitir ese margen.
0: Más de 20 años. Que, claro, son muchísimos años, ¿no? Han pasado por este podcast un montón de gente, un montón de personas, pero yo creo que ninguna ha convivido con el Parkinson tantos años, ¿no? Tu caso es además un caso precoz, ¿no? 49 años, es verdad que cada vez hay más casos de gente de menos de 50, pero no suele ser lo habitual, no suele ser un 5 o un 10% del total. Y claro, contigo es muy interesante que abordemos esto, ¿no? Precisamente, ¿cómo has convivido con el Parkinson? Siempre decimos, ¿no? Y lo hablábamos antes tú y yo, que cada caso es un mundo, cada caso depende mucho del entorno, de la patología en sí, ¿no? De las diferentes afectaciones que tiene, de la vida que tiene la persona, ¿no? Pero es muy interesante el testimonio, seguro que tú nos vas a ofrecer, y si te parece podemos empezar hablando un poco pues por el prediagnóstico, ¿no? Para poner un poco, empecemos este viaje, esta línea temporal, hablando de esa fase.
1: Muy bien, pues si me permite, primero voy a hacer un poquito de introducción.
0: Sí, por supuesto.
1: Y es que quiero decir que cada vez es verdad que se va haciendo o que va apareciendo diagnósticos más tempranos de lo habitual. Lo habitual antes era a partir de los 60, 65 años, pues se recibía un diagnóstico de Parkinson que a fin de cuentas pues era decir, oye, pues va a tener una serie de movimientos, de rigideces y tal, y es porque está viejo. O sea, en realidad se identificaba mucho el Parkinson con la vejez. Sin embargo, cada vez hay más diagnósticos tempranos y yo creo que es importante que nos fijemos en gente que le pueden diagnosticar a los 35 años o a los 40 años, como algunos que están ahora en la federación, y etc. Bueno, yo, como todo el mundo, primero también quería decir que voy a dar, quizás se me escapen opiniones, etc., de temas de tratamiento del Parkinson, espero que no, o de alguna opinión sobre temas que no me corresponden. Y bueno, pues yo rompo una lanza a favor de los neurólogos, porque no es que se sepa mucho de esta enfermedad, en mi opinión, pero desde luego los que saben son ellos. Entonces, pues nada, quiero hacer un poco eso, que si alguna vez hablo de algo relacionado con medicación o con operaciones o con algo, tomarlo como una opinión individual, mía y de nadie más. Bueno, vayamos al prediagnóstico. Pues yo estaba viviendo una época dulce de mi vida, porque en el trabajo pues estaba pues, a punto de tomar más responsabilidades, etc. Estaba en un puesto que además se viajaba mucho por el sur de Europa, por Grecia, por Italia, etc. Tenía una mujer maravillosa, que tenía su trabajo también, y sigo teniéndola, gracias a Dios, y dos hijos que en aquellas fechas tenían 14 y 15 años. Y yo empecé a notar que la mano derecha pues no podía escribir, no entendía lo que escribía, se ponía rígida, etcétera, que dormía muy mal, que además tenía dolores en la espalda y todo eso, que achacaba un poco pues a que en aquella época jugaba al tenis o jugaba, en fin, que no me encontraba bien, y que además, como viajaba y dormía en camas distintas, etcétera, pues yo lo achacaba un poco al estrés y a todo eso, y así estuve pues un año y medio. Y en un año y medio, a base de tratamientos, me operé de un tobillo también, que por cierto salió muy bien. En fin, pues intentando buscar un motivo para este tema, la solución, pues hubo un fisioterapeuta que me dijo, yo creo que le debería de ver un neurólogo. Dije, bueno, pues un neurólogo, de verdad que no sabía ni de qué iba el tema, porque no tengo ningún antecedente familiar que haya tenido ni Parkinson ni Alzheimer. Ha tenido, bueno, Alzheimer de mayor, pues una abuela mía que murió con 104 años, pues evidentemente al final estaba con demencia senil, etc. Entonces, pues fui a Salamanca, que tengo un hermano médico allí, y me vio el neurólogo, y me acuerdo que terminó con una frase muy misericordia, y le dijo, pues yo creo que esto es compatible con un Parkinson. Y dijo, ah, pues mira, si sabes el nombre de la enfermedad, sabrás la solución. O sea que para mí fue un tema positivo, porque mi preocupación era, ¿qué me pasa? Entonces, cuando aquel señor me dijo que lo que tenía era un Parkinson, pues casi salí muy, muy positivo. Me dijeron que me hiciera, que me iban a hacer ese mismo día una prueba de estas de imagen, de
0: cráneo y tal. TAC, quizás, ¿no?
1: TAC, que confirmó que efectivamente, en su opinión, era un Parkinson, pero sabes que estos diagnósticos no son definitivos. Entonces, bueno, en ese momento miré a mi hermano y vi que el tema no era bueno. Pero mi primera reacción fue positiva.
0: De alivio, ¿no? En cierto modo de saber, ¿no? Sí. Que por fin.
1: Sí. Y bueno, pues así empezó mi tema. Me volví a Madrid y aquí me habían aconsejado en Salamanca que confirmara o que fuera a La Paz, pues a confirmar un diagnóstico que era la sanidad que a mí me correspondía a la de Madrid. Y nada, pues yo seguí mi vida tranquilo, iba, volvía, tal, no tenía ningún problema. No, ningún problema. Tenía los problemas que tenía antes. Y fui aquí al médico este, al neurólogo, y me dijo, me gustó también la reacción, es muy anecdótica, pero me dijo, qué osado este médico de Salamanca diagnosticar una enfermedad como el Parkinson de manera tan rápida y tal. Dije, joder, qué bien que este hombre lo pone en duda, ¿no? Pero cuando volvimos a recorrer, me mandó una serie también de pruebas de imagen, de que había que tomar un medicamento previo, etcétera, no me acuerdo ahora. Pero me hizo una revisión muy completa. Y cuando volví, todo esto era por la sanidad pública, claro. Cuando volví a que me viera los resultados de todas estas pruebas y tal, me dijo, pues vamos a tener que darle la razón al doctor de Salamanca. Y dije, bueno, pues ya está.
0: Entonces, ¿Cómo fue tu reacción? ¿Cómo fue el impacto emocional? Entiendo que también compartiste esto que con tu mujer, ¿no? Con este, que claro, también ahora hablaremos, ¿no? De cómo compartiste esto con otras personas, ¿no? Sí. Porque me consta que tuviste duda, ¿no? De si hacerlo público o no. Pero tu primera reacción, ¿cómo fue? ¿Cuál fue esa primera reacción?
1: Pues no fue como la primera, no fue optimista, porque yo ya había estado mirando desde ya casi un mes o más del diagnóstico inicial o del prediagnóstico, y ya sabía de qué iba el tema. Es decir, entonces, bueno, pues ahí le hice algunas preguntas que tal, y en fin, bueno, no fue la misma. O sea, yo ahí me preocupé y sabía que era un tema serio, una enfermedad neurodegenerativa, sin cura, y tampoco. Lo que pasa es que ahí siempre te daban la idea de que era una enfermedad que estaba muy estudiada y que en 9 o 10 años esto tenía que estar solucionado y tal. Y no.
0: No ha sido el caso.
1: Yo creo que, en fin, luego hablaremos un poco de la complejidad que puede tener un mecanismo como el cerebro, en el que se calcula que hay 80.000 millones de neuronas.
0: Ese gran desconocido.
1: Comunicándose unos con otros, por los que sepan un poco de informática, pues se pueden dar cuenta de lo que son 80.000 millones de aparatos, pues moviéndose, mandándose información, porque bueno, o sea, es un lío. Y bueno, pues se sabe mucho más de lo que se sabía en los años 60 o en los años 70, pero no hay un medicamento mágico como pudo ser la penicilina en su momento. O sea, es cada Parkinson es distinto, cada
0: enfermedad es distinta. Las enfermedades neurodegenerativas son, también le pasa al Alzheimer y a otro tipo de enfermedades neurodegenerativas, que son complicadas de abordar desde un punto de vista farmacológico, por esto que comentas, que el cerebro es un órgano muy complejo que además tiene la complejidad extra de que es difícil de estudiar. No es lo mismo estudiar, claro, no es lo mismo estudiar una pierna que estudiar un cerebro, que si tocas donde no puedes tocar con gente, les puedes dejar. De hecho, hay estudios famosos que ha provocado luego efectos secundarios. Claro, estamos hablando del cerebro, que es el órgano, quizás con todo el sistema cardiovascular, el órgano, la clave del cuerpo, ¿no?
1: Y además, entonces, no hay manera de acceder a él, nada más que haciendo.
0: Claro, por eso. O sea, que es algo difícil de investigar, un órgano complejo, además, y bueno, eso explica, sí, ¿no?, gran parte de
1: la. Pero no había en aquella época otra manera de avanzar, más que haciendo pruebas, pues, post-mortem o. Sí. En fin, yo creo que se ha avanzado mucho. Hay, digamos, como tres fases de la medicación básica, digamos, que es la dopamina en forma de pastillas. Después hay la de segundo nivel, que son, pues, inhaladores, inyecciones o subcutáneas, máquinas subcutáneas, etcétera, etcétera. Y la tercer nivel, que ya es la quirúrgica,
0: vale,
1: pues que hay básicamente la estimulación cerebral profunda. Sí. Y yo puse mucha esperanza, y que al final se va demostrando y va avanzando, pero no tan rápido como yo creía, que es el IFU. Bueno, entonces, ¿qué pasó cuando me confirmó el neurólogo de aquí, de La Paz, que me dijo que había que dar la razón al de Salamanca? Porque se me plantean otros problemas, es decir, es otra fase. Ahora, ¿qué hago? Le documento a los hijos, que, claro, insisto, que estaban.
0: Los hijos adolescentes, ¿no? Nos comentabas, en la pubertad, 15, 16 años.
1: Pero que siempre nos habíamos contado más o menos todo lo que ellos me quisieran contar, porque después nos enteramos, sí, que iban a la discoteca, esas cosas, o lo que sea, tal que decir. Pero ahora tenemos un muy buen ambiente familiar y yo no quería. Me apetecía contárselo. Y bueno, pues lo contamos. La verdad es que la aceptación fue buena, pero un día, viendo la habitación de mi hijo, pues me encontré con un taco de folios, de 500 folios, todos sacados de internet, acerca del Parkinson.
0: Sí.
1: Y en el colegio nos dijeron que sí, que habían notado algún cambio de preocupación o de algo, y que de hecho lo habían hablado con él. Bueno, todo aquello yo creo que se superó. Pero, en fin, a mí me costó trabajo tomar la decisión, y a mí, a Esther, a mi mujer, sobre cómo hacíamos y cómo lo hacíamos. Es decir,
0: y luego, por ejemplo, amigos y demás.
1: Amigos me costó, pero yo creo que menos. O sea, menos que a mis hijos.
0: Porque, y lo dijiste al principio, o sea, nada más recibir el diagnóstico, pasaron unos meses, fue gradual, a tus hijos primero, a tus hijos después, a la gente de tu entorno.
1: No lo recuerdo ahora exactamente, pero yo creo que mi familia fue lo primero. O sea, que yo creo que primero fue a mis hijos, y después el entorno de amigos y todo eso. Porque yo, la verdad, la política que llevaba es, yo si tengo un Parkinson es como si tengo un constipado, un algo. O sea, es una enfermedad que yo no he hecho nada por favorecerla. Es decir, que ni ha habido influencia, pues porque he bebido mucho alcohol o porque he fumado.
0: Sí, que no es un cáncer de pulmón que puede ser haber.
1: Entonces, yo lo tengo y no tengo por qué avergonzarme de ese tema. Es decir,
0: o sea, transparencia, ¿no? En ese,
1: claro,
0: sentido.
1: O sea, entonces, cuando
0: ¿Y tuviste alguien, miedo cuando contaste este diagnóstico? ¿Tuviste miedo de la reacción de...?
1: En aquel momento no. En aquel momento no, porque jugaba, hacía deporte con ellos, hice lo de la huerta, que íbamos a estar. O sea, en aquel momento no tuve miedo. Eso viene un poco después. Cuando, por ejemplo, pues ya te empiezas a sentir mucho más torpe, palabras que no te salen, el hacer una vida social es complicadísimo, es decir, pero en aquel momento no. En aquel momento mi preocupación era cómo lo iban a reaccionar mis hijos y, sobre todo, hasta qué nivel llegar a reportarlo en el trabajo.
0: Eso te quería preguntar. El trabajo, hablábamos antes que era un elemento central en tu vida, era un elemento muy importante. Además, como nos contabas tú, viajabas, era un trabajo dinámico. Incluso, ¿no?, hablábamos fuera de micrófono antes que habías empezado a escuchar comentarios de que ya no eras el mismo, ¿no? O sea, ya se empezaba a notar, ¿no?
1: Sí, sí, sí.
0: ¿Cómo lo llevaste en el trabajo? ¿Cómo se lo tomaron allí? Cuéntanos un poco.
1: Allí yo creo que ahí lo que me empujó quizá más a hacerlo público y a llevarlo de verdad con total naturalidad. Yo creo que eso ahora mis amigos lo dirían también, es decir, tengo un Parkinson como podía haber tenido un lo que sea. Es decir, no tengo la culpa de nada. Pero sí es verdad que yo allí empecé a notar que conversaciones que había, que, joder, que Leopoldo ya no es lo que era, es que antes al final tenía tiempo y tal, no sé cuánto, y ahora se embota con cualquier cosilla y tal. Y esos comentarios estaban. Y en una empresa como la que yo estaba, los comentarios de pasillo son importantes porque era una empresa de 3,000 o 4,000 personas.
0: Yeah.
1: Entonces decidí hacerlo público, no lo hice público a la gente de mi departamento, yo llevaba un área y tal, pero sí hablé con mi jefe y con su jefe, que era el presidente de la empresa. Y le comenté a los dos, le dije, yo de momento creo que puedo seguir

0: hijos, a mis amigos y a mi mujer. Y
1: Y en ese momento recibiste muchas, en el trabajo, entre los amigos, entre la familia, recibiste muchas, hubo reacciones como de condescendientes, y en ese caso, ¿cómo eso te afecta para bien? ¿Te da igual, no te afecta? Porque es algo que hemos comentado también con otras personas que han pasado por el podcast, ¿no? Y sobre todo con profesionales que trabajan en el campo más de la parte emocional, ¿no? No sé, neuropsicólogas o trabajadoras sociales, y hablamos mucho de que hay que tener cuidado de no olvidar que la persona afectada por Parkinson sigue siendo una persona que puede necesitar más o menos ayuda, pero es una persona independiente, que es una persona, es decir, que sigue teniendo sus necesidades humanas, ¿no? A nivel emocional también tiene su independencia, y que es importante no verlo todo siempre desde esa condescendencia de ay, pobrecito, ay, no sé qué, ¿no? No sé si podemos abordar un poco ese tema, si a ti viste esas reacciones, cómo te afectaron.
0: Pues yo lo tenía, bueno, pensado un poco después, pero o sea, la verdad que a mí sí me costó muchísimo trabajo el tener que pedir ayuda. Yo de momento soy bastante, en las actividades del día a día, pues joder, necesito a veces que me pongo que me ayuden a ponerme un calcetín, cosas de ese tipo, pero en la época de la que estamos hablando, pues era más estar pendiente de cosas que se me olvidaban, la medicación, cosas de ese tipo, el ejercicio. En fin, y a mí sí me costó muchísimo aceptar la ayuda o la colaboración de amigos que me venían, venga, joder, que nos vamos a hacer, porque no me veía socialmente, o sea, notaba que la gente decía, ya no es como antes.
1: Claro,
0: Entonces, bueno,
1: te veían de otra forma, ¿no?
0: sí, yo no sé, o sea, por ejemplo, salir a cenar, pues empecé a dejar de salir a cenar porque me quedaba groggy, vamos, se me entraba el bajón y tal, bueno. Yo creo que ahí lo difícil sí efectivamente fue aceptar que necesitaba determinada colaboración y que iba a ser mucho más en el futuro, es decir, que eso no iba a ir hacia atrás, sino que normalmente iba a ir hacia adelante. Y aceptar que yo que había sido un tío pues muy independiente o muy, pues joder, no sé, pues que ya no lo era. O
1: Claro,
0: sea,
1: o sea, es una enfermedad
0: bueno,
1: neurodegenerativa que no se frena, o sea, bueno, se puede ralentizar, pero no
0: sin embargo, hubo
1: generar.
0: reacciones que yo creo que reaccioné bien. Por ejemplo, el no meterme en casa. Pues, por ejemplo, me matriculé en la Universidad Complutense de Madrid para mayores y estuve un par de años. Además, me gustó muchísimo. Es decir, que me hice hacer salir y voy a hacer otras cosas.
1: Claro,
0: Cuando me jubilé de IBM, bueno, me dieron la baja, la absoluta, vamos, que eso también. Está quizá un poco revuelto, pero te comento. Cuando ya hice público en la empresa a mi jefe y al presi que me pasaba lo que me pasaba, pues me hicieron que hablara con el médico y el médico me aconsejó que iniciara un proceso de baja para ver, no de baja, de incapacidad, para ver cómo era, en fin, pues conocer un poco qué posibilidades había, etcétera, etcétera. Y el médico de cabecera mío, el de aquí, me dijo, mira, Leopoldo, la médica me dijo, tú lo que necesitas es una baja maternal y no una baja de enfermedad o unas vacaciones. Porque unas vacaciones normalmente son de un mes y la baja maternal pues puede ser de 4 o de 5 meses. Y tú para cambiar esas prioridades de dedicarte primero a ti, después a tu familia, después a tus amigos y en cuarta posición el trabajo, para hacer ese cambio de mentalidad que no quiere decir que dejes el trabajo, sino, bueno, si hay
1: Sí,
0: una.
1: vivir de otra forma,
0: Eso
1: ¿no?
0: es.
1: Ponerte a ti en el centro, a tu familia, ¿no?
0: Eso, digo,
1: Y eso no
0: entonces,
1: se consigue de un día para otro, ¿no? Eso es.
0: ese es el tema. Es
1: Claro.
0: decir, que decía. Entonces, bueno, pues ese de aceptación y de planteamiento de que ya no voy a trabajar más, etcétera, yo lo viví de una manera bastante positiva. O sea, que no. Pues eso, fue la época en que yo no había problema con mis hijos, viajamos. O sea, no recuerdo nada. Sí recuerdo que poco antes o a la misma época de la pandemia, que sí fue dura. Es decir, yo entonces estaba el presidente de la Federación, hubo casos que nos encontraron que nos pedían ayuda y fue muy complicada. Pues empecé a notar que ahí sí que me, vamos, ya había temas, pues, por ejemplo, temas de tono muscular o de la parálisis, ya no era solo de la mano derecha, sino que había más partes que se me. Los pies se me quedan agarrados, en fin, otra serie de síntomas.
1: Y porque, claro, o sea, la aceptación, porque hablabas ahora de la aceptación,
0: Yo creo que en
1: fue.
0: este momento, en el que ya vi que no era solo un problema de la mano, sino que, por ejemplo, no podía salir a pasear lejos porque se me agarrotan las piernas.

0: aparte de que me hace daño, es que no puedo andar. Sí. Entonces, joder, pues ahí ya empiezas a perder confianza en ti mismo. Yeah. O sea, yo creo que esa fue la pandemia, los nuevos síntomas. Y pues empecé a perder confianza en temas del trabajo, desde luego, en temas personales también. Es decir, estoy, no sé, educando bien a mis hijos o soy capaz de poner una estantería en casa o no lo hago. Mm. O sea, cosas de ese tipo, pues perdí muchísima confianza en mí mismo, muchísima. Mm. Entonces empecé a hacer lo contrario de lo que yo decía cuando me pedían dar una charla. Yo decía, hay que mantener siempre la vida social y una vida activa, que se haga deporte, etcétera, etcétera. Y yo la vida social vi que la iba perdiendo, que la gente pues me venía, que el cambio y que iba notando que me quedaba aislado. Y bueno, pues esa fue una fase muy importante en mi vida. Y ahora estamos con otra, ya mis hijos no viven en casa, vivimos mi mujer y yo solos. Yo no quiero esclavizar a mi mujer. La verdad es que lo que más miedo me da ahora es que mis hijos, con la edad que tienen, que están los dos trabajando, que uno tiene hijos, pero otro que tal, tengan que dedicarle a su padre la planificación de cada semana, etcétera, etcétera, porque es cero. Eso ahora mismo es quizá la mayor preocupación que he tenido en estos 20 años y lo que quiero evitar. Por tanto, ahora, dentro de todas estas fases, que había temas que eran más prioritarios que otros, ahora lo que estoy obsesionado es con el tema de los cuidados. Y yo creo que la sociedad... Es que no sé si quieres...
1: No, no te preocupes. Aquí. Luego vamos a ordenarlo. No, pero es interesante. Al final estamos hablando... Claro, tu caso es muy interesante porque es un caso, como decimos, que ha pasado por muchas fases, ¿no? Que te pilla en una etapa de madurez de la vida, pero no de vejez. Estamos hablando de 49 años, ¿no? ¿Cómo tienes que adaptar a unos hijos adolescentes, ¿no? Hablábamos ese mensaje, cómo tienes que comunicarlo, ¿no? Claro, te pilla en una época en la que laboralmente todavía tienes, tienes una gran responsabilidad, una gran empresa como es IBM, una empresa multinacional.
0: Y tienes también hipoteca.
1: Claro,
0: créditos,
1: una serie de responsabilidades y es interesante, ¿no? Cómo has tenido tú, que por eso este episodio a mí me parece un episodio muy, muy chulo, porque estamos viendo eso, cómo tú has ido evolucionando, ¿no? Con el Parkinson, y el Parkinson ha ido evolucionando contigo, ¿no? En esas diferentes etapas, cómo has tenido que vivir de otra forma, ¿no? A nivel de prioridades, pero también seguro que había cosas que hacías antes y ahora no haces, o que cosas que no hacías antes y ahora sí haces, ¿no? Donde antes a lo mejor nunca te hubieses planteado, que seguro que hablábamos antes del ping-pong, a lo mejor tú no te hubieses planteado estar jugando al ping-pong lunes y miércoles, ¿no? De 12 a 2,
0: sí, pero estoy encantado,
1: pero estás encantado, ¿no? Que eso también es ese mensaje positivo que siempre hay de resiliencia, ¿no? De resistir es vencer, porque la vida, pues, la vida cambia, ¿no? La vida es diferente, pero sigue siendo vida, ¿no? Que yo creo que es lo relevante.
0: El grupo este que vamos a jugar al ping-pong los lunes y los miércoles, que no me había comentado, es una asociación de gente con Parkinson que nos hemos juntado para jugar al ping-pong. Ha habido algunos que han estado en el campeonato mundial de ping-pong para
1: Suecia,
0: Parkinson,
1: ¿no?
0: En Suecia.
1: Hace poco estuvimos entrevistando a Diego y a Cuca, que fueron allí ambos.
0: Pues, en fin, y hay, por ejemplo, hay una persona en este grupo que tiene 80 años y va todos los lunes y los miércoles en autobús con su para de ping-pong a jugar al ping-pong.
1: Qué bueno.
0: Y yo creo que esa es un poco la actitud que cuesta, ¿eh? O sea, a mí hay lunes y miércoles que yo normalmente por las mañanas estoy muy parado y, joder, el tener la fuerza de voluntad de decir, me tengo que ir de casa, pues me tengo que ir. Entonces, no sé, eso quiere decir que hay que mantener una actitud de,
1: sí,
0: que...
1: Hay una disciplina, ¿no? También, sí, hay de decir, voy para adelante, ¿no?
0: Sí, hay que, si no te apalancas, te quedas... Y acabas pasándolo mal tú y tu familia.
1: Y para alguien que nos esté escuchando, recibir un diagnóstico que puede ser complicado muchas veces, si además es un diagnóstico precoz o es un diagnóstico que la enfermedad está en un estadio inicial, puede ser difícil de aceptar. Precisamente eso, hablábamos antes de la aceptación. ¿Cómo de importante? ¿Qué le dirías tú? ¿Qué le transmitirías? ¿No? ¿Es importante aceptarlo, construir desde ahí, construir desde ese punto de la aceptación? ¿Qué opinas?
0: Bueno, yo creo que... O sea, que aceptarlo lleva su proceso, ¿eh?
1: ¿Sí?
0: Porque además, como ellos mismos se dicen, que no hay, o sea, ahora mismo no hay un procedimiento, un lo que sea, que te asegure que lo que tienes es un Parkinson, sino que eso es un diagnóstico clínico, que la propia experiencia del neurólogo y una serie de síntomas que ve, pues lo hace diagnosticar como posible enfermedad de Parkinson. Entonces, yo creo que esa aceptación de decir, lo tengo y voy a evolucionar más rápido o menos rápido, más intenso o menos intenso, pero si es un Parkinson y tengo que convencerme de que sí lo es, voy a evolucionar en plan de cada vez voy a ser. Entonces, esa aceptación yo creo que no hay que aceptarla a las bravas. Es decir, yo ya te digo, yo pasé por 4 o 5 neurólogos, me hice pruebas de todo tipo, estuve pensando incluso en viajar a Suiza, que decían que había algunos que estaban, después dije que era absurdo porque los médicos en España pues son muy buenos. Son muy buenos. O sea, que ¿para qué vas a ir a buscar dónde? Y bueno, pero hay que pelear también la aceptación, es decir, no tienes por qué conformarte, es decir, me han dicho un posible diagnóstico de Parkinson, pues ya está, ya estoy diagnosticado y tal. Yo creo que no, yo creo que hay que pelearlo. Pero...
1: Y a nivel emocional, entiendo que también, por ejemplo, aceptar cómo uno se siente también debe ser importante, ¿no? Debe ser importante también el decirse uno mismo, pues bueno, sí, este soy yo. O sea, a lo mejor antes podía hacer cosas y ahora no puedo hacer, o me siento triste, o me siento... O sea, entiendo que esa parte también es importante, ¿no? La aceptación emocional.
0: Mucho, sí. Es que, o sea, yo por ejemplo, el planteamiento de mi día a día y de mis preocupaciones y mis historias, o sea, no tiene nada que ver con lo que era hace 5 años. Es decir, hace 5 años me levantaba más o menos activo, me gustaba coger responsabilidades de cosas y hacerlas, o entrevistarme con gente que gracias al tema de la federación pues he conocido a gente muy, muy, muy interesante. Y me gustaba pues tener... Y ahora me levanto y es que no puedo tirar código de mi cuerpo. Es decir, entonces, por ejemplo, no puedo plantearme... Una de las cosas que tengo dicho es quedar con alguien, digamos, para un tema más futuro, más responsabilidad para la federación, por ejemplo. Pues yo pedía que quedar con alguien. Y si digo alguien, pues un director general o un secretario de Estado, lo que sea. Pues quedar, o con un diputado, por ejemplo. Pues quedar con alguien un día, una hora fija, en esas condiciones de que tú ibas de inferior, yo llegué un momento en que me negué. Porque si estaba en un momento bajo, estaba en off, pues es que no aportaba nada. Entonces, bueno, o sea, y todo eso me ha hecho, o sea, por lo que te contaba antes, perder seguridad en mí mismo, aislarme, que eso es un tema que lo tengo ahora como tema prioritario este año, que es recuperar relación, y porque he vuelto a las relaciones de la época de la universitaria, y que eso no tiene sentido. Hay gente que nos queremos muchísimo, mi amigo Jesús, bueno, tal, Orlando, te he contado antes, etc. Pero bueno, ya hemos llevado vidas cada uno por su lado, y las veces que quedamos es para como el abuelo Cebolleta, es decir, ¿te acuerdas cuando tal? Pues no ligábamos tanto y tal, pues no, pues, tal, bueno, o sea, es decir, está muy bien, pero no es mi vida, es decir, pero bueno, o sea...
1: Poco a poco, ¿no?
0: Poco a poco, yo creo que al final lo que hay es que procurar 4 cosas que te hagan ilusión, es decir, y sobre todo, mientras que puedas hacer algo, hazlo, es decir, yo ahora he dejado de montar en bicicleta, he dejado el carnet de conducir porque tuve un par de sustos el año pasado yendo a Alcobendas, y he pensado que no, bueno, tengo el carnet, pero me estoy especializando en ir de Mercadona a mi casa y de mi casa a Mercadona, o sea, no, porque creo que pongo en peligro a otra gente y tal, y... O sea, claro, no tienes coche, no tienes bicicleta o tal para divertirte. Lo de jugar al tenis o al golf tampoco. De repente he descubierto el ping-pong y he dicho, esto es lo mío. Es decir, pero...
1: Es una adaptación constante, ¿no? Una lucha constante contra la adaptación. Nos vamos acercando ya al final de este episodio, que la verdad que es un episodio súper interesante y muy emotivo también, ¿no? Y eso, pues estamos teniendo un repaso temporal, ¿no? A tu vida. Y te quería preguntar, pues quería decirte, pedirte un mensaje, ¿no? Un mensaje para una persona que puede acabar de recibir un diagnóstico. Entonces, como hemos dicho al principio, has sido presidente de la Federación Española de Parkinson. No sé si quieres decir algo al respecto, pero sobre todo habrás visto un montón de casos, un montón de personas, un montón de familias. Entiendo también que el entorno, ya lo has comentado, es muy importante, ¿no? Aquí tu mujer, tus hijos, ¿no? Tu hermano, ¿no? Que también te ayudó en ese primer momento, como nos comentabas antes en Salamanca. Pero, ¿qué mensaje le darías a alguien que acabe de recibir el diagnóstico, y qué mensaje le darías al entorno o a la familia de alguien que acabe de recibir un diagnóstico?
0: O sea, yo digo muchas veces que el Parkinson es una enfermedad familiar. O sea, los que no afecta solo al que está afectado, sino que afecta a su entorno. Entonces, si tienes la suerte, yo creo que seguro que se lo puedes mejorar, de tener una familia o un grupo que te pueda apoyar, etcétera, tienes que agradecerlo todos los días, procurar que no se pase esa tensión, que no te llamen, que estás todo el día quejándote y pidiendo cosas y tal, sino procurar hacer todo lo que puedas por ti mismo y pedir ayuda cuando haga falta y no tener ninguna vergüenza de que tengas Parkinson. Es decir, si por la calle te dicen que vas borracho, dices, pues ya quisiera yo. es borracho, no, no tiene nada que ver. O si, en fin, no pasa nada. Joder, yo no he hecho nada para que me toque el Parkinson, por tanto, pues...
1: Pues nada. O sea, no sentirse culpable es importante.
0: Sí, efectivamente, y no tienes por qué esconderlo. Es decir, si lo tienes, lo tienes, y te lo van a notar además. Y después, en mi caso, por lo menos yo joder, le agradezco a la Federación muchísimo. Primero porque creo que es una entidad muy necesaria. En España ahora mismo, asociados a la Federación, hay del orden de 70 asociaciones. Y te voy a comentar algunas de las cosas que me gustaron mucho. De la... Bueno, primero, hay que darse cuenta de que Madrid es Madrid y Barcelona es Barcelona. Pero Zamora es Zamora y los pueblos de Zamora, pues solo por los de Zamora. Entonces, tú que creo que eres gallego, pues bueno, yo tengo otra familia que fue farmacéutico en Mombuy, en la provincia de Zamora. Entonces, allí la gente que tiene Parkinson, una enfermedad de estas crónica y degenerativa, etcétera, etcétera, el nivel de atención que recibe, pues es
1: muy bajo,
0: muy malo. Es decir, y la posibilidad de hacer ejercicios de fisioterapia, de cognitivo, de lo que sea y tal, pues es imposible, vamos, no hay. Pero es que además no es solo eso, es decir, el que sigan una medicación, pues la única manera que nosotros encontramos y que hicimos una campaña nacional, que era el Parkinson rural, era que fuera el farmacéutico el que llevara una especie de estudio diciendo... Este tiene una receta de estos medicamentos, sabiendo el número de pastillas que tenía y la etapa. Pues si al cabo del mes o de dos meses no le había vuelto a reponer la tarjeta, pues hablaba con él. Y tal, o sea, bueno. Pero vamos, yo creo que la Federación... España tiene tres niveles de gestión, que son los ayuntamientos, las comunidades autónomas y el gobierno. Los ayuntamientos yo creo que son interlocutores de las asociaciones. Yo creo que son los ayuntamientos y las asociaciones las que tienen que esforzar para conseguir apoyos, que se conozcan, etcétera, etcétera. Que se conozcan pues, quién tiene, dónde está el centro de Parkinson, etcétera, etcétera. En las comunidades autónomas yo creo que tienen muchísimo peso y muchísimo dinero. Es decir, el 0,7% que antes se daba para temas sociales, etcétera, etcétera, y que lo manejaba el gobierno, pues ahora se maneja el 100% por las comunidades autónomas. Y ahí hay bastante dinero. Entonces, ese dinero no es para gastárselo en una cena. Es decir, ese dinero pues, es para hacer sesiones con la Unión de Neurólogos de España, no me acuerdo cómo se llama, la Sociedad de Neurólogos.
1: La Sociedad Española de Neurología.
0: Sí. O en fin, o con muchas otras actividades. Y a nivel estatal también, otra cosa muy importante son el contacto con los periodistas y el contacto con los políticos. Nosotros hemos tenido sesiones en el Senado, porque es que al final, o sea, todo el mundo habla del Día Mundial del Parkinson. Pues se habla mucho, y es bueno, de la enfermedad de Parkinson, etcétera, etcétera. Tú después le preguntas a la mayoría de la gente que cuál es la persona más joven con Parkinson que ha estado diagnosticada en España, y tenía 16 años. Es decir, no sé si después le confirmaron el Parkinson o no, pero en fin. Pero esa imagen no la tiene la gente, es decir, tenemos que seguir luchando.
1: No, y tiene la imagen del tembleque, ¿no? Muchas veces lo decimos, ¿no? Y algo que yo mismo he descubierto grabando ya con este 23 episodios de Alcose, del podcast Alcose, es pues que el Parkinson es mucho más, ¿no? Que es una enfermedad neurodegenerativa que tiene mucha más afectación, que es una enfermedad, como tú dices, familiar, ¿no? Que es una enfermedad, ¿no? Hablábamos antes también de los cuidados, ¿no? De importante el entorno, ¿no? Y los cuidadores, las familias, los amigos juegan un papel importante. Y también me quedo un poco con la reivindicación que tú hacías de los cuidados en el medio rural, y ya no solo en el medio rural, en las ciudades medianas. Y yo, que trabajé una época en salud y descubrí cosas, claro, habiendo vivido prácticamente toda mi vida en Madrid, descubres cosas que, por ejemplo, una persona de Soria que tiene un cáncer tiene que irse a dar la quimioterapia o la radioterapia a Valladolid. Sí, sí. O una persona con un problema renal en Zamora se tiene que ir a Burgos dos veces a la semana para recibir la diálisis. Estamos hablando de cosas que son salvajes, ¿no? Y cómo hay una España de dos o tres velocidades, ¿no? Y es algo que también aprovechamos
0: mejorado,
1: este
0: mejorado,
1: podcast.
0: Bueno, a lo mejor ahora mismo no está en su mejor momento los médicos rurales, pero...
1: Pero aprovechamos, ¿no?, para reivindicar esa mejor atención también en el entorno rural. Pues Leopoldo, ha sido un podcast muy, muy interesante. También ahora acabamos con esa reivindicación de la Federación Española de Parkinson y de todas las asociaciones, ¿no?, que hacen un trabajo magnífico, como es el caso de Alcose. Y te agradezco eso, tu testimonio, tu transparencia, la verdad que admiro tu resiliencia. resistencia y tus ganas de luchar y de seguir avanzando y de adaptarte, ¿no? Y de vivir de otra forma. Que, como siempre decimos, cada caso es un mundo, ¿no? Cada caso es diferente, pues, pero es importante, ¿no? No perder la esperanza, no perder las ganas de luchar, no perder las ganas de vivir, ¿no? Y de,
0: muy importante.
1: Y de no perder también la confianza en uno mismo, que hablábamos antes, ¿no? Ser capaz de mirarse, ¿no? Quizás desde fuera y decir, bueno, pues soy diferente, pero sigo siendo yo, ¿no? Sigo siendo Leopoldo, sigo siendo Jorge, quien sea, ¿no? Entonces, qué buen mensaje. Así que muchísimas gracias.
0: Gracias a vosotros. Yo siento que quizás tengo la cabeza un poco embotada, ¿no? He mezclado cosas.
1: No, pero yo creo que lo hemos bajado bien a tierra. Yo creo que quedan claros los mensajes y a través de tu testimonio, de tu historia, yo creo que es mucho muy fácil de seguir y de comentar este tema, como hemos dicho hoy al inicio, pues el Parkinson de largo recorrido, como en el caso de Leopoldo, que 22 años, fijaos, yo que presento el podcast tengo 25, sé que fíjate, casi tienes más años de Parkinson que yo años en vida, ¿no? Y llegados a este punto, pues aprovechamos ya también para cerrar que vosotros, queridos oyentes, pues podéis contactar con Alcose a través del teléfono 685-632-502 o del 910127874, también en el correo electrónico info@alcoseparkinson.org. Recordad que Alcose es con dos S y Parkinson es con K. Repito, info@alcoseparkinson.org. Y recordad que emitimos este podcast el primer jueves de cada mes. En agosto no habrá, volveremos en septiembre. Pero para no perderos ningún estreno, pues seguidnos en todas las plataformas de podcast y ayudarnos a crecer, pues valorando el podcast con 5 estrellas y compartiendo los episodios que grabamos con vuestros familiares y amigos, pues también para visibilizar el trabajo y el apoyo que ofrecemos en Alcose a todas las personas afectadas por esta enfermedad neurodegenerativa que se llama Parkinson, pero que no es el fin, como hemos dicho en el episodio, porque resistir es vencer y aunque haya que vivir de otra manera, la vida sigue siendo vida. Así que muchísimas gracias, Leopoldo, gracias a todos los oyentes y os esperamos en el próximo episodio.
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14: Hola, ¿qué tal, amigas y amigos de los años 90? ¿Cómo estáis? Bueno, arranca una nueva emisión de Bienvenido a los 90 desde los estudios centrales de Radio Utopía para hablar del libro Foo Fighters, el poder de Dave Grohl, escrito por Tomás Crespo y Xavier González y editado por Red Book. Una publicación que recorre toda la historia de esta intensa banda y que hoy repasaremos junto a sus autores.

0: Qué bonito viaje a 1995 con este This is a Call, el primer tema de Foo Fighters, de ese primer LP. Bueno, cuenta la leyenda que tras la muerte de Kurt Cobain en abril de 1994, Dave Grohl se marchó a Irlanda para pasar el duelo y conduciendo por aquellas carreteras rodeado de colinas verdes, se topó con un chico que hacía autostop y ese chico lucía una camiseta del propio Kurt. Y fue ahí donde la historia de Foo Fighters arrancó, más o menos. Bienvenido a los 90, Tomás.
1: Muchas gracias, encantado de estar aquí.
0: ¿Qué pasa, tío? ¿Por fin en persona?
1: Por fin nos vemos las caras.
0: Después de unas cuantas intervenciones sí. Por teléfono, ¿no?
1: Exactamente, sí, sí. Hemos hablado varias veces, pero es la primera vez que nos vemos.
0: ¿Qué te parece Radio Utopía? ¿Cuándo has entrado? Esta locura que tenemos aquí montada.
1: Pues me parece, creo que es lo que imaginaba. Sí, lo que imaginaba, ¿no? Sí, sí. Me parece una radio muy, muy guay, muy alternativa y, bueno. Y muy guay.
0: Pues encantado de que estés aquí, es un lujazo recibirte y también a tu compañero Xavi. ¿Qué tal? ¿Cómo estás?
2: Muchas gracias.
0: Encantado de recibirte.
2: Gracias a todos, muchas gracias a los amigos de Madrid y bueno, aquí estamos para lo que queráis.
0: Oye, ¿por qué estáis aquí? Contadme un poco qué va a pasar esta tarde, porque tenemos una faenita esta tarde, ¿no? Tenemos una presentación del libro, de este libro que estamos hablando al principio del programa.
1: Pues sí, esta tarde, a las 7 de la tarde en la librería Perros de Lluvia.
0: Eso es.
1: En el barrio de Lavapiés.
0: Sí.
1: Pues haremos la presentación del libro que hemos escrito Xavi y yo conjuntamente, que se llama Foo Fighters, el poder de Dave Grohl.
0: Muy bien.
1: Que todo el mundo que quiera venir está invitado.
0: Entrada gratuita, o sea que podéis acercaros a la librería, una librería preciosa que además tiene, que es solo libros de música, creo que es, esta librería, que está en la calle Sombrería número 1, en el barrio de Lavapiés, como bien ha dicho Tomás. Y allí, a eso de las 7, estaremos tanto Xavi como Tomás y un servidor hablando de Foo Fighters. ¡Qué mejor plan, joder! Claro que sí, luego nos tomamos algo.
1: Exacto, luego hay vermú, me parece, o sea que genial.
0: Ahí eso esperamos. O sea que aprovechando esto, habéis pasado por el programa y bueno, pues lo que comentaba un poco en esta presentación, ¿no? Foo Fighters comenzó un poco, realmente nace un poco antes, ¿no? Porque hemos descubierto con el paso de los años que Dave Grohl, a la sombra del éxito de Nirvana, estaba ya grabando sus demos, ¿no? Y eso es bastante flipante y viene en un capítulo del libro, ¿no?
1: Sí, sí, sí, viene en el primer capítulo. En el primer capítulo que hablamos del nacimiento de Foo Fighters. Porque, claro, a mucha gente en el año 95 igual le sorprendió que el batería de Nirvana, además de tocar la batería, supiese cantar, supiese tocar la guitarra y supiese componer. Pero, de hecho, a mí me sorprendió en la época, ¿no? Pero resulta que antes de eso, antes de publicarlo, pues Dave Grohl ya había hecho sus pinitos componiendo, había publicado una demo cassette que se llamaba, con el seudónimo de Late, que se llamaba Pocket Watch, donde hacía unos temas que, bueno, que a ver, tampoco es que sean muy logrados, pero ahí ya estaba una canción que se llamaba Colors of Pictures of Marigold, que después la grabó con Nirvana.
0: Claro.
1: Que es la única canción de Nirvana en la que no interviene Kurt Cobain para nada. La grabaron Dave Grohl, el compositor, y Novoselic. Pero vamos, o sea, Dave Grohl ya había compuesto una canción para Nirvana. Y después ya llegó pues lo que todos conocemos de Foo Fighters, ¿no?
0: Claro, esa canción apareció en el single Her Separate Box como cara B.
1: Exacto.
0: Y fue una... Bueno, pues fue un soplo de aire fresco, ¿no? En ese momento, hasta ese momento, todo el catálogo de la historia de Nirvana estaba compuesto por Kurt y ahí, ¿no? Se abre una puerta nueva que, de no ser por la muerte de Cobain, no sabemos cómo hubiera evolucionado, ¿no? Porque sí sabemos que entre ellos había como esa comunicación de decir yo también compongo. O sea, en algún momento voy a tener canciones y no sé si van a entrar en el catálogo de Nirvana o no, pero por lo menos Kurt ya conoció que su compañero componía canciones y escuchó alguna.
1: Claro, claro, claro. Cobain lo sabía bien. Lo que pasa que, claro, que solo le dio tiempo a incluir una.
0: Claro.
1: Pero si no hubiese muerto Kurt Cobain, quién sabe lo que habría pasado. O sea, a lo mejor algunas canciones del primer disco de Foo Fighters podían pertenecer al catálogo de Nirvana. Es una posibilidad, ¿no? A lo mejor, quién sabe cómo habría sido el hipotético cuarto disco de Nirvana, ¿no? Podría ser parecido al Unplugged, podría ser parecido al Inútero, podría ser con más temas de Dave Grohl.
0: Bueno, es una de las preguntas que nos ronda la cabeza todo el rato, ¿no? ¿Cómo hubiera sido ese cuarto disco de Nirvana?
1: Exacto.
0: Y hay muchísimas cosas en internet de recreaciones de cómo sería, canciones que a lo mejor no entraron en otros discos, ¿no? Y que aparecen ahí.
1: claro,
0: descartes, sí, sí, todo este tipo.
1: Quién sabe, todo son especulaciones, pero bueno, también es divertido especular a veces, ¿no? Los que somos frikis de la música nos encanta pensar, crear discos, ¿no? Crear discos que no existen, con canciones que se publicaron después, ¿no? Y bueno, sí, sí, bueno.
0: Bueno, Tomás, como he comentado al principio, no es la primera vez que participa en Bienvenida a los 90. Ya hemos hablado con él de algún libro de Nirvana. En Prohibido contar ovejas también hemos hecho alguna cosa de este libro sobre el rock and roll, que no recordará el nombre.
1: Exactamente, Rock Around the Clock. Eso hablamos es. De...
0: Y, o sea, que tenéis ahí bastantes cosas. Es el momento de hablar de tu libro. Os puedes hablar de otros libros, y no sé si Xavi también tiene algunas publicaciones más. Cuéntanos un poco.
2: Bueno, tenemos a dúo con Tomás. Tenemos el primer libro que hicimos, que es Silent Main Street, uh-huh, el disco más legendario de los Stones. Bueno, de hecho, pues fue un proyecto que inicié un poquito yo.
3: A base de una idea así un poco loca. Y dije, hombre, este disco que me entusiasma, que es Exile on Main Street, porque yo soy un friki de los Stones.
0: Qué bien.
3: Me entusiasma el disco, entonces le dije a Tomás, hombre, ¿por qué no hacemos un libro sobre Exile on Main Street? Y él se lo pensó un poquito, porque claro, a ver, hay que decirlo que él es más fan de los Beatles que de los Stones, ¿no? Pero bueno, entonces al cabo de un tiempo dijo, bueno, va, nos lanzamos a la piscina, ¿no? Y bueno, y ahí salió. Y entonces pues quedamos tan contentos del resultado y del feedback que nos llegaba a través de críticas y todo eso, que dijimos, bueno, yo le dije, bueno, Tomás, ahora me has hecho un favor a mí de ayudarme en el libro de los Stones, pues venga, ahora tú elige el personaje,
0: el tema, claro.
3: Elige el tema y venga, pues yo te respaldo en lo que sea. Y él me dijo, pues nada, Foo Fighters, y pues venga,
0: a por ello.
3: Y ahí estamos.
0: Así nació la idea, ¿o
3: qué? Y ahí está el resultado.
1: Muy bien. Sí, ese es el origen del libro. O sea, hoy por ti, mañana por mí, ¿no? O sea, primero hicimos el que le gustaba a Xavi, de los, sí, Rolling Stones.

0: lo sé. Pero yo creo que en España es el primero. Entonces dijimos, hostia, esto vale la pena aprovecharlo, explotar este filón que está sin,
1: claro, claro,
0: sin explorar, y venga, nos lanzamos.
1: Qué raro, ¿verdad? Que 30 años de carrera, no sé, o más o menos 31. No se haya escrito ningún libro, ¿no? Siendo sí. ¿Quién es Dave Grohl, ¿no?
0: Sobre Nirvana, muchos.
1: Muchísimos,
2: se ha publicado la biografía de Dave Grohl, sí que se ha publicado, claro, traducida al,
0: sí,
2: castellano,
0: pero claro, bueno, sí,
2: el original es en,
0: claro,
2: inglés.
0: Exacto,
2: sí. Queremos decir, un libro creado, pensado en castellano, pues que nosotros sepamos, es el primero. No
1: Muy
2: sé,
1: bien, que nos
2: no
1: digan los oyentes si conocen alguno, ¿verdad?
2: Exacto.
0: Exacto.
1: Que nos ayuden, pero pensamos que es el primero también. Mm-hmm. Pues es que es un personaje como muy icónico, ¿no? Con muchas caras. Para mí, creo que mi favorita de ellas es la del inicio, la de esas demos con Barrett Jones, ¿no? Con su colega ahí en el sótano ideando canciones que en principio no iban a ir a ningún lado. Y esa muerte de Cobain, que ya un poco fue el empujón definitivo, ¿no? De decir, bueno, ¿qué hago? ¿Me quedo como el batería de otra banda o doy el pasito y me coloco delante del micrófono y agarro una guitarra, ¿no?
0: Bueno, de hecho, lo que contamos en el libro es que a Dave Grohl, nada menos que Tom Petty,
1: claro,
0: le propuso formar parte de los Heartbreakers. Claro, a ver, dices, hostia, Tom Petty, esta banda tan mainstream, esta banda tan rock FM, tan, no liga mucho con Dave Grohl y con Nirvana, ¿no? Pero claro, es que Dave Grohl es que toca muchos palos, ¿no? Uh-huh. O sea, le gusta tanto Queen como Tom Petty, que dices, hostia, qué música más mainstream, ¿no? Uh-huh. Es que a él le gusta todo, y es un fan de los Beatles.
2: Sí, le gusta todo el rock.
0: A matar. Y AC/DC es un fan de AC/DC,
1: claro,
0: muchísimo, de Motorhead.
1: Y Tom Petty en Estados Unidos es nivel superior, ¿sabes?
0: Es. O sea, bueno, es que son canciones
1: es una
0: del,
1: religión.
0: Dominio, del dominio público.
1: Claro,
0: o sea,
1: claro.
0: Que dices canciones de Tom Petty es que las conocen los niños.
2: Sí, aquí en España igual no nos hacemos a la idea de lo que es Tom Petty en Estados Unidos, ¿no? Porque
0: es, claro, es distinto.
2: Porque
0: es,
2: no toca, no tocó nunca,
0: nunca
2: en Europa,
0: nunca.
2: O bueno, en Londres.
0: Fue
2: pero
0: la gran pena. En Londres sí, sí que tocó.
2: Pero en la Europa continental no sé si llegó a hacer algún concierto. Pero
0: en Londres hizo algunos, no muchos, no muchos, pero en España nunca.
1: A mí me flipa esa imagen, ¿no? Del propio Dave Grohl cuando lo cuenta en el documental, de decir, sí, y colgué el teléfono y le dije que no a Tom, ¿sí?, Petty. Bueno, uh-huh, colaboró con él en el Saturday Night Live,
0: sí,
1: ¿no? En el programa tocó dos canciones, creo que fueron. Pero a partir de ahí dijo, yo a mi proyecto. Sí,
0: sí.
1: Eso no es fácil, ¿eh? Para un,
0: ostras,
1: músico
0: decirle que no, claro, a alguien de esa talla, ¿no?
1: Claro, claro. Increíble, ¿no?
2: Eso pero que decíamos antes, que la historia podía haber sido diferente,
1: sí,
2: ¿no? Si en vez de crear a Foo Fighters hubiese sido el batería de Tom Petty, pues habría sido otra historia.
1: ¿Cuál es vuestra etapa favorita de Foo Fighters? Porque hay muchas, ¿no? En estos 31 años, fíjate, hay un montón de caras diferentes, de discos, de canciones diferentes. Pero bueno, ¿cuál es la vuestra favorita en la que os ponéis a escribir y os gustáis? Es decir, joder, me gusta investigar qué pasó aquí, ¿no? Y tal.
2: Yo tengo dos etapas favoritas. La primera, ¿no? La de los dos, tres primeros discos, que es, digamos, la más grunge, es la más cercana a Nirvana, que es uno de mis grupos de referencia, ¿no?
1: Uh-huh.
2: Y luego también me gusta la época cuando regresó Butch Vig, los dos discos que hizo con Butch Vig. Porque precisamente en el libro explicamos que, bueno, que de las diferentes épocas de Foo Fighters, pues los tres primeros discos son muy buenos, luego pegaron un pequeño bajón, que ese bajón coincidió con mucho éxito comercial, porque a veces no van calidad y éxito, no siguen caminos similares, ¿no?
1: Uh-huh.
2: Y después se recuperaron un poco, en nuestra opinión, con los discos de Butch Vig, ¿no? Y ahora en los últimos años nos parece que han vuelto a bajar un poco, ¿no?
1: Uh-huh.
2: De calidad, digamos. O sea que mis dos épocas favoritas son estas dos.
1: No ¿Para sé ti, si... Xavi?
0: Para mí, hombre, yo no soy muy, muy fan del grunge, ¿eh?
1: Está en la puerta, por favor. Vaya saliendo.
0: No, yo lo pongo en mi biografía. Yo no soy muy, muy fan de Nirvana. Entonces, claro, eso es raro para alguien que habla de Foo Fighters, ¿no?
1: Claro.
0: Entonces, y a mí me gusta más, a lo mejor, la etapa más, más bien producida, ¿no? No tan grunge, no tan así. La más bien mejor producida, la más, a lo mejor, la más cercana a nuestros días, ¿no?
1: Uh-huh.
0: Yo creo.
1: Buenas canciones, en cualquier caso, ¿no?
0: Yo creo que sí.
1: Siempre es un grupo que tiene, sabes que en esos discos hay dos, tres, cuatro canciones.
0: Exacto.
1: Que dices,
0: en cada disco hay dos, tres, cuatro que dices, hostia, qué temazos.

0: Claro. Piensa en los singles, Dave Grohl. Tiene muy, muy en cuenta.
1: Es bueno en eso.
0: Sí, sí.
2: Es muy bueno. Bueno, vamos a ir con el segundo disco. Vamos a poner otra de las canciones y seguimos hablando con Tomás y con Xavi. Vamos a ir con... A ver, del segundo disco, ¿cuál puedo poner? Venga, voy a poner una de mis favoritas que se llama Hey Johnny Park.

0: The Color and the Shape, el segundo disco de Foo Fighters, que también está muy bien explicado en este libro que estamos hoy repasando. Foo Fighters, el poder de Dave Grohl, escrito por Tomás Crespo y Xavier González, que está disponible ya en cualquier librería. 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Así que entrada gratuita y es una librería muy recomendable, que siempre hay que apoyar estos negocios locales porque son los que dan vida a los barrios. Qué bonito el segundo disco de Foo Fighters, ¿no? Este producido por Gil Norton. También qué mal lo pasaron algunos de los integrantes, ¿no? Como el batería y el bajista, porque Gil Norton es como muy perfeccionista con el sonido, ¿no? Y les dio caña, tanta que a veces yo creo que se te queda un poco la muesca en la cabeza, ¿no? Y de hecho no han vuelto a repetir con la producción de Gil Norton, ¿no? Cosa que a mí... O sí, no, repitieron después, sí. No,
1: uno hicieron
0: después. Y sí, hicieron otro después. De ese periodo que a mí es el que menos me gusta y por eso lo borro de mi mente, pero es verdad que sí. Pero muy interesante es este segundo trabajo, ¿no, Tomás? Aquí Dave Grohl como que abre un poco las alas de la composición, ¿no? Y vuela un poco más alto que en el primer LP, para mí.
1: Claro, porque el primer LP lo grabó él solo.
0: Claro.
1: Él solo, con la pequeña ayuda de una guitarra, pero prácticamente grabó él guitarra, bajo.
0: Ed Dooley, ¿no? Pasó por el estudio y.
1: Exactamente, de Afghan Wings, ¿no? Sí. Sí. Pero es, aparte de una guitarra solista, es que grabó guitarra, bajo, batería y voces. O sea, es un one man show, ¿no? Pero claro, después de grabar un disco y de tener la brillante idea de llamarlo Foo Fighters, sin esperar que pasase nada gordo. Pues claro, se encontró con que tenía un nombre, Foo Fighters, pero no tenía un grupo. Ajá. Entonces tuvo que formar un grupo así rápidamente, ¿no? Y el grupo pues lo formó con el 50% de otro grupo de Seattle que se llamaba Sunny Day Real Estate, ¿no? Con el bajista Nate Mendel y el batería. Y con
0: que se habían separado, ¿no?
1: Se habían separado en ese momento, sí, exacto. Y la otra mitad se podría decir que es Nirvana, porque es Dave Grohl y el guitarrista de los directos de Nirvana. O sea que se podría decir que la primera formación de Foo Fighters fue como la fusión de dos bandas que habían desaparecido, ¿no?
0: El mítico Pat Smear.
1: Exacto, el mítico Pat Smear, que cada vez que oigo de su grupo Germs, siempre dicen los legendarios Germs. Siempre, es como una muletilla.
0: Claro.
1: Que siempre...
0: Claro.
1: Sí. Bueno, el caso es que, claro, grabaron este segundo disco. Pero como bien decías, pues hubo problemas, porque el productor Gil Norton que los lleva a todos con mucho mando británico, sí. ¿No? Con mucho, como si fuese un militar, ¿no?
0: Sí.
1: Y hasta el punto de que la sección rítmica la llamaba la sección arrítmica, ¿no? De cómo
0: muy duro, ¿eh?
1: Muy duro.
0: Hostias.
1: Sí, es...
0: Claro, o sea, para unos músicos que llevaban años tocando en ese momento.
1: Para músicos profesionales que te llamen.
2: Siempre productores así legendarios. Hombre, el legendario Phil Spector. Hombre, ese era un pieza, ¿eh?
0: Hostia, ya
2: ese ves. Llevaba pistola, llevaba arma, ¿eh?
0: No, total, ¿eh?
2: O sea, amenazaba con una pistola diciendo, hasta que no salga esto, tú no sales de aquí, ¿eh?
0: Qué locura, tío.
1: Es verdad.
0: Todo por el arte, ¿eh?
1: Sí. Hablando de productores legendarios, pues buen ejemplo de Phil Spector, ¿no?
2: Exacto.
1: Sí. Y nada, y grabaron este disco, lo que pasa que bueno, que poco después empezaron los problemas, ¿no? Porque, de hecho, en el proceso de grabación de este disco tuvieron que despedir al batería, porque no se ajustaba a lo que querían ni el productor ni Dave Grohl, ¿no? Mm. Y entonces este disco, si recuerdo bien, lo grabaron Dave Grohl, Pat Smear y Nate Mendel al bajo. Porque Dave Grohl tuvo que asumir la batería en este disco.
0: ¿Alguna pista dejaron de William?
1: Sí.
0: Creo que la primera canción, Doll, sí. Creo que es la batería de William, pero el resto, borrado.
1: Sí, creo que las partes acústicas las conservaron y todas las partes eléctricas Dave Grohl se encargó de volverlas a grabar, ¿no?
0: Es algo que ha perseguido a Foo Fighters en su historia, ¿no, Tomás y Xavi? Porque la figura del batería, tío, siempre ha sido complicada. Llegó Taylor y parece que lo solucionó.
2: Hombre, es que hacer sombra a Dave Grohl,
0: claro.
2: Es que es muy alargada, ¿eh? La sombra de Dave Grohl es muy alargada.
0: Es complicado, ¿verdad?
2: Hostia, es que es un pedazo de batería, ¿eh? Es que...
0: Porque cuando el músico lo escucha en su cabeza, y no lo tocas como él lo escucha, tienes un problema.
2: Claro.
0: Y tú no estás dentro de su cabeza, es no que, sabes cómo suena.
2: Exacto, es que Jeff Frost lo tiene clarísimo en la cabeza y claro, si no lo tocas como él quiere...
0: No funciona la canción.
2: Exacto.
1: Es que es un caso muy particular en este grupo. Exacto. No, no se dan muchos grupos donde, el cantante, y guitarrista y compositor...
2: Es el batería.
1: Claro, también
2: es
1: también batería, toca muy bien la batería.
2: Pero
1: también
2: muy
1: es un,
2: bien.
1: Pero claro, entonces, claro, el batería que tenga que tocar para Dave Grohl siempre estará un poco cohibido, ¿no? Porque sabe que en cualquier momento, si lo hace mal...
2: No, tiene que ser muy bueno. Uh-huh. Bueno, vale. como el pobre Taylor Hawkins.
0: Claro, pero es
2: era
0: que...
2: Era muy bueno.
0: Pero es que podíamos decir que Josh Freese no es un mal batería, tío. Y por lo que sea, la química ahí tampoco ha fluido. ¿Eh?
2: Ahí creo que pasaron cosas.
0: ¿Ah, sí?
2: Yo creo que sí. No sé si Tomás sabe más que yo, pero...
0: Fuera del estudio,
2: sí,
0: dices,
2: yo creo,
0: ¿no?
2: Que fuera del... Exacto. No se entendían.
0: Fuera del local, ¿no?
2: Exacto. Algo más allá de la música, ¿eh?
1: Tiene que ser eso. Creo. Tiene que ser que no se lleven bien personalmente, un porque poco, el tío es muy bueno.
0: Un poco como Eddie Vedder con a Bruce Is, ¿no? El batería de Pearl Jam del Versus... Que no, entre ellos no había buen rollo y al final acabó saliendo. Claro. Y entró Jack Irons.
1: Claro, claro, claro. Es que si no hay afinidad personal, pues es difícil ser compañeros de grupo, ¿no?
0: Claro.
1: Entonces Freese pues fue batería de directos durante un par de años, pero no llegó a grabar ningún disco. Se quedará así como el...
0: Ya ves.
1: Sí, sí.
0: Ya ves.
1: Es muy difícil el puesto de batería de los Foo Fighters, pero... Pero bueno, durante unos años, como decíais, pues Taylor Hawkins pues cumplió perfectamente... El cometido, ¿no? Además que eran grandes amigos personalmente, ¿no?
0: Eran dos payasetes, sí, los veías, total, tío, y eran como pili mili, ¿eh? Eran
1: claro.
0: Dos cabronazos, seguro.
1: Claro. Y también como hacía sus pinitos, Taylor Hawkins, de vez en cuando cantaba alguna canción,
2: cantaba,
1: ¿no?
2: Cantaba y joder. Cómo cantaba el hombre, ¿eh?
0: Hombre, hacía versiones de Queen alucinantes, ¿eh?
2: Yo escuché una de, creo que era de Somebody to Love.
1: Sí.
2: Joder. O sea,
1: sí,
2: pero igual, Dios, hostia, pero que Freddie Mercury, ¿eh?
1: Era fanático de Queen y también le gustaban los Eagles. También hace una versión de los Eagles. Sí. Sí, normalmente cantaba versiones, ¿no? Bueno, y alguna propia. Creo que hizo una propia canción suya, ¿no?
0: Sí, luego tenía un proyecto también propio, ¿no? A paralelo de Foo Fighters. Mm. Que también... Sí, sí. Un tío muy interesante. Y esto me lleva a lo de Taylor. Me lleva a cuántas caídas se ha tenido que enfrentar, ¿no? Dave Grohl en su vida. Y cómo ha intentado todo el rato... saltar esa caída y seguir adelante y seguir adelante y seguir adelante, ¿no? Es como la norma de la casa, seguir adelante.
2: Es un poco la resiliencia, ¿no?
0: Sí.
2: La resiliencia típica de él, ¿eh? O sea, cae, se levanta.
0: Claro.
1: Claro, es que ha perdido a tanta gente, a Kurt Cobain, ha perdido a Taylor Hawkins, perdió a su madre también hace poco.
0: Es verdad,
1: o sea que...
0: una figura importante para él, es verdad, su madre.
1: Sí. O sea que, bueno, en fin.
0: Ha tenido problemas en su matrimonio también y el tío ha sabido, ¿sabes? O sea que al final, joder, son muchas... Muchos traspiés, ¿no?
1: Es verdad, pero el tío tiene una personalidad optimista, ¿sabes?
2: Total.
1: Simpático, optimista y bueno, y sabe sobreponerse a todo y sigue ahí, sigue con los Foo Fighters.
0: Oye, me gusta mucho cómo se abre el libro, que se abre con una pequeña declaración del propio Dave, que dice, si hubiera imaginado que duraríamos más de mes y medio, habría puesto otro nombre, ¿no? Que es un poco lo que decía Tomás al principio, Foo Fighters, ¿no? Como un proyecto para colegas. Pensaba que se iba a quedar ahí para colegas y
1: claro.
0: De repente, ¡plac!
1: Claro, es que es lo que decíamos antes, que el primer disco lo grabó él solo y que estoy seguro que ni él mismo se imaginaba que 10 años después estaría llenando estadios y grandes recintos, ¿no? O sea, él se imaginaría que, bueno, que sería un proyecto así más pequeño que Nirvana, ¿no? Como más... Es que después del éxito de Nirvana, en cierta forma, a todos nos gusta mucho Nirvana, menos a Xavi, que no le gusta mucho.
2: No soy muy fan.
1: Pero Foo Fighters es otra cosa, o sea, es más rock, es más mainstream, es más rock para grandes estadios.
0: Más
1: o sea
0: luminoso,
2: que...
0: menos
2: sí,
0: oscuro.
2: Está más bien producido que claro. Nirvana, yo para mí es que la producción no está bien, no lo sé. Claro, pero yo creo que ahí está la gracia.
0: Está un poco buscado, ¿no?, lo de Nirvana.
2: Exacto, el productor, ahí Butch Vig, tiene mucha gracia, porque aquí hay que producir poco. Venga, suena crudo, pues que suene crudo, ¿no? Pues ya, como los Sex Pistols, ¿no?
0: Venga, sí.
2: Suena crudo, pues ya está. Y a lo mejor soy yo que busco demasiadas cosas.
0: Ya.
2: Con que ya, aparte, pues yo también soy músico, pues claro, busco siempre pues las tonterías, ¿no?
0: Claro.
2: Que llevar.
0: Claro,
1: es la diferencia entre lo que es alternativo y lo que es mainstream, ¿no? O sea,
2: exacto.
1: A alguna gente le gusta lo alternativo, que suene mal, que suene crudo, que suene como
2: yo a lo mejor sí, a lo mejor tiro más por mainstream.
1: Y hay gente que le gusta más
2: menos
1: mejor producido.
2: Crudo.
1: Sí.
0: Es que siempre han tenido una coletilla estas bandas, ¿no? Mientras que Nirvana iban a ese lado más underground, por llamarlo de alguna forma. Totalmente. O sea, consiguieron el éxito, pero no lo buscaban, o por lo menos se ha contado la historia de esa forma. Porque yo creo que por un lado el propio Kurt Cobain sí quería éxito, lo que pasa que luego cuando lo logró fue como, ahora no lo quiero, ¿no? Y sin embargo me parece que Dave Grohl siempre ha querido éxito. O sea,
2: yo
0: siempre
2: creo que sí.
0: Nunca ha ido por el lado de decir, bueno, esta canción no quiero que suene tan bien porque si no va a ser muy radio friendly. No, para él estaba bien ser radio friendly desde el minuto uno, ¿no? Y yo creo que eso separa un poco los dos compositores, ¿no? Dos formas de ver el arte, ¿no?
1: Es que eran dos personalidades muy diferentes. Sí. Kurt Cobain era muy una personalidad compleja.
0: Más cerrada o más oscuro.
1: Más cerrado.
2: Muy compleja.
1: Y que es lo que decías tú, o sea, quería el éxito pero no lo quería a la vez. O sea, era contradictorio en sí mismo, ¿no?
0: Lo buscaba mucho y luego no lo quería.
1: Hay una anécdota de cuando le puso el Nevermind a su madre, creo que fue. Cuando ya lo tenían acabado, pero todavía no había sido publicado, se lo puso a su madre para ver qué opinaba, y su madre le dijo, no estás preparado para la que te va a venir. O sea, es tan bueno
2: madre,
1: este disco.
2: La madre lo vio claro, ¿eh?
1: Sí, es tan bueno este disco, es tan potente que no estás preparado, y tenía toda la razón, del mundo, ¿no?
2: Pues sí.
1: Con lo que vino después. Y Dave Grohl, pues claro, en cambio es otra personalidad, es más abierto, es más amigable con todo el mundo, ¿no? Es muy, muy amable, hasta el punto, y esto lo hemos descubierto, o lo he descubierto yo en el libro, que es tan buen tío que hay mucha gente que le odia. O sea, que genera mucho hate, ¿sabes?
2: Sí,
1: o sea,
2: ¿no? alguna gente sí.
1: Sí, a mí me ha pasado.
2: Hemos leído una crítica ahora hace poco que decía, hostia, uno nos decía, hostia, es que yo lo odio. Es que lo odio.
0: Directamente, ¿no?
2: Sí, es que no lo puedo ver.
1: Claro. Hay gente que no lo soporta.
2: Que es por eso, porque
0: demasiado
2: es tan
0: amable.
2: Buen tío.
0: Claro.
2: Mejor esto pasa un poquito también con Bruce Springsteen, ¿no? A mí me pasa un poquito, hostia, es que es tan buen tío, hostia, pero tío, échale un poco
0: todo
2: más,
0: lo hace
2: de,
0: bien.
2: Más de huevo, más de, no sé, espíritu rock and roll.
0: Sí.
1: Y porque está en todas partes, hay gente que está harto de verlo hasta en la sopa, ¿no? Todos los muchos aficionados a la música que en todas las revistas, en todos los programas sale Dave Grohl. Y que se hace un documental, el tío aparece en cada puto plano, pues claro. Hay gente que ya le carga un poquito. Y esto yo no lo sabía antes de escribir el libro.
0: Claro.
1: Y luego diciendo a amigos, oye, que he escrito un libro sobre Foo Fighters, me han dicho, bueno, pues muy bien, enhorabuena, pero a mí no me gusta, a mí no, yo no lo soporto. Y digo, bueno, pues vale, no sé.
0: Lo voy a comprar, pero no lo voy a leer.
1: Exacto, algo así. Sí.
0: Bueno, hay un par de invitados en el libro, Joan Luna de Mundo Sonoro y Jordi Mella de Rockzone. Bueno, amigos de la casa, ¿no? Imagino, amigos cercanos de allí de Barcelona.
2: Sí, yo fui amigo de juventud de Joan S. Luna.
0: Qué bueno.
2: Sí, yo compartí muchos ratos de copas y cerramos muchos bares con Joan Sancho. Para mí es Joan Sancho y bueno, es un personaje muy... muy entrañable para mí.
0: Le pude conocer hace poco, Xavi, allí en Barcelona.
2: ¿En el Primavera Sound?
0: En la librería... Ayúdame, Tomás.
1: ¿Sonora?
2: Ah, vale.
0: Y vino y estuvo hablando sobre un poco los 90 y tal. Y, joder, es que soy muy fan de ese hombre, ¿eh? Joan es que es un amor.
2: Sí, Joan es que para él la música empieza en los 90. Para él lo que viene detrás es que no interesa para nada, ni los Beatles, ni los Stones, ni Bob Dylan, nada, para nada.
1: Un poco radical.
2: Para él empieza en los 90. Ahí es un maestro, es que lo sabe todo.
0: Qué guay.
2: Lo sabe todo.
0: Pues quiero un día traerle al programa porque, claro, un programa que habla de los 90 tiene que estar Joan en algún momento.
2: Ya vendrá, hombre, ya le diré. Qué guay. Diré, hombre.
1: Pues y luego el prólogo fue idea de claro. Xavi, ¿no? Pedirle
2: sí,
1: a qué bueno. Prólogo a
2: su amigo. Que le llame, que seguro que lo va a hacer
0: y encantado, ¿no?
1: Y luego Joan nos sugirió que podíamos publicar un segundo prólogo de Jordi Mella.
0: Qué bueno.
1: Bueno, que es un texto que ya había publicado anteriormente en Rockzone, pero que nos lo cedió para que lo pongamos como segundo prólogo, donde habla de su primer concierto con los Foo Fighters en Los Ángeles, que él tuvo la suerte de verlo en Los Ángeles en la primera gira con Mike Watt.
0: Joder.
1: Sí, estaba viviendo allí en Los Ángeles, estudiando.
0: Jodido Jordi, ¿eh? Qué
1: sí,
0: cabrón.
1: Sí, sí. Y a partir de ahí ya lo hemos conocido y estuvo en la primera presentación que hicimos en Barcelona y ya es colega.
0: Joder, qué bueno. Venga, pues ahora vamos a poner más música y ahora hablamos de primeras veces porque también Tomás nos va a contar su primera vez con Foo Fighters. Que hace poco de esto, ¿no, Tomás?
1: Sí, hace bastante poco.

0: Pues aquí seguimos en Bienvenido a los 90 con Tomás Crespo y Xavier González hablando de Foo Fighters, porque esta tarde a eso de las 7, si nos estáis escuchando en directo a través del 107.8 o de la página web de la emisora, estaremos en la librería Perros de Lluvia hablando de este libro, y lo podréis comprar, porque imagino que habrá ejemplares allí, ¿no, Tomás?
1: Por supuesto, por supuesto.
0: Pues lo podrá firmar tanto Tomás como Xavi, y vamos a gozarlo, porque vamos a pasarlo bien. Una tarde de sábado diferente y alternativa. La zona de Lavapiés, que se me había olvidado comentarlo. Bueno, seguimos hablando de este libro, que tiene algunas cosas que a mí me gusta mucho, y es QRs. Y ahora vamos a con lo del primer concierto, que no se me olvida. Pero tiene QRs, ¿no?, para apoyar un poco los comentarios que dais, ¿no?, en el libro. O sea, para, yo qué sé, pues concierto de no sé dónde, aquí lo podéis ver, ¿no? Y esto es como...
2: Esto es cosa de Tomás.
0: Como un libro 2.0, ¿no? Un poco para...
1: Más bien es cosa de la editorial, ¿no? No es cosa mía. O sea, es la editorial que nos lo propuso. Ajá. Y yo, pues, dije, bueno, pues vale. O sea, no sé si esto... No sé si dentro de 30 años seguiremos usando QRs y seguirá siendo válido esto. Pero bueno, por lo menos para los libros de ahora, pues sí, es una práctica que hace la editorial Redbook, que lo hace con muchos libros, y sí. Bueno, dijimos, bueno, pues ¿por qué no?
0: Claro.
1: Yo no lo había hecho nunca, pero ¿por qué no? Es un complemento de lectura. El que quiera ver las actuaciones de las que estamos hablando o algún comentario, pues puede verlo en YouTube, ¿no?
0: Uh-huh. Bueno, hablábamos antes del primer concierto de Jordi en Los Ángeles. ¿Cuál ha sido tu primer concierto, Tomás, de Foo Fighters, y por qué?
1: Pues mira, tenía que ser uno en el año que murió Taylor Hawkins, porque yo tenía la entrada para verlos aquí en Madrid, pero lamentablemente fue el año que falleció, y bueno, lógicamente tuvieron que cancelar ese concierto. Ese tenía que haber sido el primero, porque no llegué a verlos nunca en los 90 o en los 2000 en Barcelona. Entonces, pues curiosamente, cuando empezamos a escribir el libro todavía no los habíamos visto en directo. Pero yo este año, pues dije, bueno, ahora que cuando ya estaba acabado y publicado, dije, tengo que hacerlo. Ya lo había hecho con el libro de los Stones, cuando acabamos el libro de los Stones, para celebrarlo. Sí. Dije, me voy a Londres a verlos.
0: Qué guay.
1: A Hyde Park, que es una buena forma de, ¿no?, del colofón final, ¿no?
0: Y tanto.
1: Y pensé, pues con Foo Fighters voy a hacer lo mismo. Miré la gira y digo, a ver, ¿dónde puedo ir? Miré las ciudades, estaba Madrid otra vez, pero era el Mad Cool, y digo, conciertos más cortos, no sé. Y también estaba Liverpool. En la gira me puse a buscar, vi que había alguna entrada suelta, y dije, voy, ¿no? Ya no me lo pienso, y es la ciudad de los Beatles, de, claro, mi grupo favorito.
0: 2 + 2 = 4, tío.
1: Exactamente. Y además llego y tocan en Anfield, un sitio mítico, futbolero.
0: Qué guay.
1: O sea que mi primera vez con los Foo Fighters fue este pasado mes de junio. Sí. Y fue un concierto, la verdad es que, de grandes éxitos, ¿no? O sea, no es que toquen rarezas, pero es un concierto muy generoso, de casi 3 horas de duración.
0: Mucha energía, ¿verdad?
1: Mucha energía. Dave Grohl no para de moverse en todo el rato. Y muy bueno, la verdad es que es un concierto muy, muy, muy enérgico, muy enérgico. Sí, sí, me lo pasé muy bien. Y con el público inglés también siempre hace gracia, ¿no? Verlos ahí rodeados de cerveza. Tenía un tío al lado que creo que se tomó 6 cervezas en todo el concierto.
0: Wow.
1: De dos
2: ellos,
1: en dos.
2: Pues para ellos no es nada.
0: Claro, claro.
2: Esto es el aperitivo.
0: Sí, sí, sí.
1: De dos en dos. O sea, venía, estaba solo, como yo, que también fui solo, y lo veía y venía con 2 cervezas, ¿no? Se toma las 2 cervezas y cuando se las acaba, se va, vuelve, 2 más. Y al cabo de un rato digo, no lo hará otra vez. Sí, otra vez. Se tomó 6 cervezas bastante grandes en todo el concierto.
0: Claro.
1: Pero bueno.
0: Y la estrella de 2 en 2 para no tener que ir 6 veces, ¿no?
1: Exactamente. Para ir solo 3.
0: Claro,
1: para
0: tener que se calienten 3. Un poquito, pero...
1: Sí, bueno, sí. No le... algo insólito, sí, sí.
0: Ya.
1: Pero bueno, aparte de eso, aparte de la anécdota, el concierto estuvo muy bien, y en un sitio Anfield, que es enorme, es muy grande y muy chulo. La lástima es que no pude escuchar la versión de los Beatles que tocaron al día siguiente, porque tocaban 2 noches seguidas, y la segunda hicieron I Want You de Abbey Road. Pero bueno, fue un gran concierto, sí.
0: Ahora, en la actualidad, el otro día hablaba del concierto en el Nos Alive de Portugal, y lo escuchaba entero porque se lo emitió una cadena de televisión de allí, de portuguesa, y es alucinante cómo, aparte de la energía que comentaba Tomás, que no para durante esas 3 horas, cómo rompe la voz. O sea, en la primera estrofa que canta ya está rompiendo la voz el tío. Mm-hmm. O sea, no se guarda nada, ¿eh? Va a tope desde el principio.
2: No, es que el tío tiene un vozarrón que no veas, ¿eh?
0: Y cómo le aguanta con el paso de los años, ¿eh? Porque es que como que la machaca.
2: Sí, sí,
0: mm-hmm. Es increíble.
2: Bueno, es un crack.
1: Bueno, ya tienen su edad, o sea, ya estamos hablando de un grupo maduro, ¿no? Que ya tienen 50 y pico todos, casi todos, ¿no?
0: Y también mola mucho cómo adaptan las canciones antiguas, ¿no? Cómo le dan ese... Esto le pasa a muchas bandas, ¿no? Que canciones de hace 30 años como que las tocan de forma diferente, yo no sé, porque bueno, a lo mejor Xavi siendo músico como que te da otro puntillo tocarlas, ¿no? Cuando le cambias ciertas cosas.
2: A veces o meten una sección de vientos,
0: claro.
2: O algo,
0: acordes nuevos,
2: detallitos, ¿no?
0: O un punteo nuevo, lo que
2: cosas,
0: sea,
2: sí, para... manteniendo siempre que la gente lo reconozca enseguida, claro.
0: Y también para que la gente a lo mejor pues lo agradezca, ¿no? Que no se canse de escuchar siempre la misma canción.
2: Exacto.
0: Parecida.
2: Exacto, sí.
0: Que esto lo hace mucho, por ejemplo, Oasis, que tocan las canciones y son prácticamente siempre iguales desde el 94 hasta 2025, que fue la última gira. Pues no, aquí estos son más musiqueros, ¿no? Por llamarlo de alguna forma, y lo cambian. Y eso, y eso mola.
1: Sí, sí. Yo también tuve la suerte de ver a Oasis el año pasado en su gira de reencuentro, que esperemos que ahora la nueva gira vuelva a pasar por España, esperemos.
0: Dicen que Barcelona seguramente, ¿eh?
1: Parece bastante probable, no es seguro al 100%, pero todos los rumores apuntan en esa dirección.
0: El lunes salen las fechas.
1: Sí, sí, sí. O sea, pero bueno, son dos grupos diferentes, o sea, tienes razón que Oasis es tal cual el disco, ¿no? Aunque he de decir que la última gira sonaba genial, sonaba mejor que en los 90, o sea, no sé qué habrán hecho. Y en los Foo Fighters, pues sí, hacen relecturas, hacen pausas, alargan los temas, muchas veces alargan, ¿no?, para hacer un poco de espectáculo. Y casi que lo que más me gustó fue lo que hacían en esta gira, de que cada miembro del grupo tocaba una canción de sus grupos anteriores, ¿no? Para que no todo sea Dave Grohl.
0: Eso es muy bonito,
1: no sea,
0: en la presentación, ¿no? Lo presentaba cada miembro,
1: exacto,
0: de la banda, y ahí tocaban una de The Germs, otra de...
1: Exacto, ya tirando hacia el final del concierto, pero sí, decía Pat Smear, una de Germs, tú, una de tu grupo, o tú, de todos sus grupos anteriores, y tenía cierta gracia, ¿no?
0: Claro, claro.
1: Sí, sí. Qué bueno. Y fue el único momento en que Dave Grohl tocó la batería. Claro, cuando el batería cantó la suya, pues tuvo que pasar a la batería y también tuvo cierta gracia.
0: El batería nuevo, que es un pedazo de músico, ¿no? O sea, ha tocado con Nights and Nails, ha tocado con muchos proyectos, toca la guitarra también, canta también.
1: Sí.
0: O sea, un tío inquieto, joven.
1: Es muy joven, leí en algún sitio que es el miembro más joven que está en el Rock and Roll Hall of Fame.
0: Joder, qué pasada.
1: Sí, porque, no recuerdo su edad ahora, pero sí, es más joven que el resto del grupo, ¿no? Y sí.
0: Oye, como ya has escrito varios libros, Tomás y Xavi, ¿es fácil cuando escribes al jefe o a la jefa de Redbook y le dices Foo Fighters? O hay que pelearlo, tío, hay que convencerles para publicar esto que tenemos entre las manos.
1: Pues depende de cada proyecto, cada idea es diferente, ¿no? Hay ideas que... Yo antes le había propuesto una idea a Redbook que me dijeron que no, que esa no les interesaba. Pero esta, curiosamente, lo que hicimos fue primero escribir el libro sin buscar ninguna editorial. Primero lo escribimos y luego ya lo buscaremos, a ver. Y la segunda propuesta que le hice a Redbook, dije, bueno, pues la primera me han dicho que no, pero la segunda está así. Pues tuvimos suerte que les gustó el libro y les interesó enseguida. Enseguida se mostraron gran interés en publicarlo tal cual lo habíamos hecho. Creo que no han hecho prácticamente ningún cambio. Y, hombre, supongo que algo bueno hemos hecho, porque las críticas que vamos leyendo son todas muy buenas. Sí. O sea que, bueno, supongo que hemos conseguido hacer un libro bastante completo de toda la trayectoria de los Foo Fighters, ¿no?
0: Tiene casi 300 páginas, podría haber sido el doble, ¿no, Xavi? Perfectamente.
2: Hombre, sí, yo escribí, creo que Tomás recortó, porque yo escribí mucho, mucho, mucho. Entonces, claro, Tomás me dijo, hombre, no hace falta tanto, podemos
0: tanto
2: recortar
0: detalle,
2: un
0: claro,
2: poquito
0: claro.
2: Y ya está. Digo, bueno, Tomás, pues claro, yo lo dejé en sus manos y ya está. Simplemente porque él era el director de, bueno, y ha sido el director del proyecto. Y entonces, claro, lo dejé en sus manos y ya está. Simplemente, pues yo creo que ha quedado tal cual perfecto. Yo creo que sí.
0: También había varias formas de hacerlo, ¿no? Por volúmenes, pues decir, vale, de 1993 a 1996 y al detalle, ¿no? O sea, sacar un libro de 300 páginas solo de aquellos años también se podía hacer. Pero yo creo que así es como más completo, ¿no? Para alguien que se enfrente por primera vez a la banda, tenga aquí prácticamente todo lo importante.
1: Claro, sí, no, nos pareció que podía ser una oportunidad para hacer toda la trayectoria.
0: Claro.
1: Sí, sí, porque como yo venía de hacer libros muy concretos, donde analizaba solo un disco, pues también apetecía tener una visión más amplia y explicar toda la trayectoria. Y sí, sí, como decía Xavi, pues podían haber sido muchas más páginas, sí. pero lo dejamos en 300, que creo que no está mal, ¿no? Así.
0: ¿Qué momento fue el más complicado del libro? De decir, joder, aquí hay poca información. Bueno, es que siendo un grupo tan mainstream hay mucha información, imagino, pero a la hora de cribar, de buscar entrevistas, de buscar datos exactos, ¿cuál fue la cosa más complicada?
2: Bueno, hemos consultado bibliografía, básicamente bibliografía inglesa y americana, y bueno, básicamente eso, o sea, hemos cogido de ahí pues entrevistas, todo lo que es el proceso de elaboración de los discos, todo lo hemos cogido, ya te digo, tirando de bibliografía y ya te digo. Yo comprando los libros por Amazon, porque venían de Inglaterra y de América,
0: claro.
2: Comprados por Amazon y venga, y tirar de ahí.
1: Yo diría que no ha habido problemas en encontrar información de ningún bien. Periodo, sí, sí, o sea que no, no había ninguno que nos quedábamos. Uy, esta parte va a quedar incompleta, no, yo creo que de todos los, si te pones a buscar, hay información de los 30 años que llevaban Foo Fighters cuando publicamos el libro, 31 ahora ya.
0: Qué guay. ¿Y cuál es el próximo proyecto, Tomás, que tienes entre manos? Porque antes hablábamos de Oasis y no me parecería mala idea que hicieras algo de Oasis.
1: Pues gracias por la idea. Es una idea, sí, sí. De hecho, lo estuve pensando porque a mí me gusta mucho los aniversarios, las cifras redondas, ¿no? Cuando se cumple 30 años o 50 o 60 de algún disco, pues celebrarlo con un libro, ¿no? Pero no sé, ahora no tenemos ningún proyecto...
2: Ahora mismo,
1: que podamos anunciar, ¿no?
2: No sé si tú...
0: En algo estaréis trabajando, pero no se puede decir, ¿no? Siempre hay cositas.
1: Siempre hay algo, siempre hay ideas.
2: Yo tengo algo por ahí en los cajones sobre los Rolling Stones, vale. Que son mi perdición.
0: Vale.
2: Tengo algo por ahí por los cajones a la espera de que algún día vea la luz.
0: Vale.
2: Hasta ahí puedo leer.
0: Vale,
1: pero como no tenemos nada firmado, pues no lo podemos dar seguro, ¿no?
2: Claro.
1: Pero,
2: exacto.
1: Pero las ideas siempre están ahí, ¿no?
0: Oye, y una pregunta incómoda. ¿Un libro como este genera dinero para vosotros?
1: Pues no lo sabemos, porque no lo sabemos
2: todavía. Todavía es pronto,
0: porque
2: claro, no hace mucho que ha salido. Entonces, claro, todavía la editorial nos tiene que pasar cuentas, a ver cómo han ido las ventas.
0: ¿Y eso que se hace una vez cada 6 meses o cada...
1: Sí, exactamente, cada 6 meses.
0: Cada 6 meses.
1: Cada 6 meses. Entonces,
0: porque claro, imagino que hay devoluciones, ventas, devolución,
1: claro,
0: hasta
1: claro,
0: que no cierran todo, ¿no?
1: Exacto, es por eso mismo que se espera tanto tiempo, ¿no?
0: Claro.
1: 6 meses, y sí, entonces supongo que en Navidad veremos si este disco, este libro da dinero o algo siempre da, pero bueno, depende de la cantidad va variando, sí.
0: Bueno, pues claro, es que son cosas como muchas veces preguntamos a las bandas, ¿no? En plan, ¿esto se hace por amor al arte o no? Y claro, muchas veces hay un equilibrio, ¿no? Entre decir, vale, ¿puedo vivir de esto o lo hago por amor al arte? Y en este caso yo creo que es, queréis vivir de esto, ¿no? O podéis vivir de esto.
2: Hombre, sería lo suyo.
0: Sería lo suyo.
2: Sería lo suyo. Ahora, en mi punto de vista, complicado.
0: Difícil.
2: Complicado. Yo creo que Tomás compartirá la opinión.
1: Sí, es complicado. Complicado. Sí, sí.
0: Hay que lanzar muchos libros, ¿no? A lo mejor, para tener un poco ya de
2: colchón.
1: A ver, es que...
2: O que uno se venda mucho. Y dices,
0: claro.
2: Hostia, usted ha tenido unas ventas guapas. Ahora, cuesta.
0: Difícil.
1: Es que tienes que llegar a muchas ventas para vivir, claro, de esto. Muchas ventas. O sea, yo creo que en España, escritores que vendan de escribir... Tampoco hay tantos, ¿eh? O sea, habrá, no sé, una decena o 20, pero todos son también, tienen otros trabajos o
0: bueno, pero
1: son profes.
0: Cuando la editorial se dice que sí, es porque también ven, ¿no? Que lo van a sacar, que el proyecto no va a ir a pérdida, ¿no? O sea, que...
1: Claro, sí, sí.
0: Ya imprimirlo es un dinero.
1: Claro. Ellos hacen una inversión, sí, claro, hacen una inversión, entonces confían en recuperar la inversión como mínimo y sacar algunos pequeños beneficios. En el caso de Redbook publica
0: claro,
1: muchos libros.
0: Muchísimos.
1: Hace muchos de música, de cine
0: sí,
1: y de
0: sí,
1: otros temas.
0: Sí.
1: También tiene, sí, hay ficción, también publica ficción, o sea, es una editorial bastante grande.
2: Algún cómic, ¿no? Un cómic también.
1: Cómics,
2: ¿no?
1: O sea, toca todos los palos, Redbook.
0: ¿Eso es bueno o es malo, Tomás? Que haya tanto de todo.
1: pues yo creo que es bueno, porque lleva muchos, muchos años. O sea, yo llevo leyendo libros de Manon Tropo ya desde, desde hace tiempo, ¿no? O sea,
0: unos cuantos, ¿eh? Sí,
1: ¿verdad? Sí. Es un sello mítico, ¿no? O sea, que para nosotros ha sido todo un placer que publicar con ellos y que... Y que les haya interesado este proyecto, y esperamos que no sea el último, ¿no? Que si tenemos alguna idea conjunta próximamente, esperamos publicar con ellos.
0: Te lo preguntaba porque hemos pasado de, en los 90, no tener apenas libros, editorial La Máscara, cosas así, muy pocas editoriales que hicieran cosas en español, a de repente ver el boom, ¿no? De casi más libros que... No, más libros que discos, ¿no? Pero más, más libros que, yo qué sé, que no sé, estamos viviendo una etapa donde hay muchísimos libros de todo. Y a mí me gusta, porque vengo de esa etapa de sequía, de decir, joder, si quieres algo tienes que ir al inglés, al mercado americano, para conseguir algo de información, o revistas americanas. Y ahora no, ahora, joder, pues lo tenemos súper fácil, ¿no? Más fácil que nunca.
1: Sí que es verdad que hay un pequeño boom de libros de música, hasta el punto de que en Barcelona se ha creado el Book Music Festival.
0: Hostias.
1: El año pasado. Se creó, este año hicieron la segunda edición, que yo fui este año, la segunda, y supongo que el año que viene continuará, o sea, que es como una feria del disco, pero solo de libros musicales, y para los fanáticos como nosotros tiene gracia, también hacen charlas. Y,
0: qué guay.
1: Sí, sí, o sea, que te invito a que vengas el año que viene al Book Music Festival, esto sería una buena idea, hacer programa allí, ¿no?
0: Oye, pues sí, a ver si coincide con el concierto de Oasis y ya.
1: Ah, ¿no? Pues sí, bueno. Ya...
0: Como... Dos pájaros de un tiro, como
1: exacto,
0: tú.
1: Exacto, como yo que vi a Smashing, a Billy Corgan anoche.
0: ¿Podemos hablar brevemente de eso? ¿Un momentito?
1: Por supuesto.
0: ¿Qué te pareció? ¿Cómo lo viviste?
1: Pues...
0: ¿El sonido bien?
1: Sí, el sonido bien. Yo había ido en programas tuyos...
0: Tenía mucho miedo, tío, de eso.
1: Que no era seguro de que sonase bien, sí, ¿no? Sí, que había ido conciertos buenos y conciertos malos.
0: Pero lo consiguieron, sí.
1: Pero yo creo que sonó bastante bien.
0: Sí.
1: Y me gustó la relectura que hicieron de un disco tan mítico como el Melancholy and the Infinite Sadness, ¿no? Que es un disco que todos los que crecimos en los 90 veneramos y adoramos, ¿no? Está Nirvana y casi que después está Smashing Pumpkins, ¿no? Y es un disco que se presta mucho a una versión orquestal, ¿no? O sea, que ya era ligeramente orquestal en su versión original. Y sí, sí, me gustó el concierto, creo que fue muy conseguido. La lástima es que Billy Corgan salió 5 o 6 veces, como mucho.
0: Sí, salió un poquito más de lo que yo pensé, sí.
1: Tú habías hecho 4 y creo que igual fueron un poco más, ¿no? Pero claro, o sea, nos habría gustado verlo cantando él todos los temas, como en el disco. Pero bueno, no sé por qué ha elegido este formato de salir en contadas ocasiones.
0: Como en momentos claves, ¿no? Del directo sale él.
1: Sí, sí, temas concretos y dejar los otros temas a tenores y sopranos que también hicieron un gran trabajo, ¿no?
0: Grandes voces. Y sí, el coro impresionante.
1: Sí, sí, sí, la verdad es que me
0: habría
1: gustó.
0: Lo hablábamos antes de iniciar el programa, habría como 100 personas, ¿no? Sobre el escenario, más o menos.
1: Algo así, había un mogollón increíble. O sea, sí, sí, era toda una orquesta, la verdad es que como ver una orquesta sinfónica.
0: Y todo eso, generarlo, o sea, todo eso con micrófonos, lo veías los micrófonos colocados, darle un sonido correcto a eso era difícil, ¿eh?
1: Sí,
0: y yo creo que lo hicieron bien.
1: Sí, sí, la verdad es que yo me emocioné cuando empezó, Tonight Tonight, dije, ostras, esto suena muy bien, suena muy bien.
0: Bueno, ya haremos un programa más adelante sobre estos conciertos y, por supuesto, estará invitado Tomás para, si él quiere, a hablar de sus recuerdos. Pero, amigos, tenemos que llegar al final de esta charla. ¿Algo que se nos haya escapado decir del libro que queráis comentar? ¿Algún capítulo en concreto? Por ejemplo, no solo habláis de los discos, sino también de documentales, de series alrededor de la banda.
1: Sí, igual destacar el tema audiovisual, que es un tema que los Foo Fighters han cuidado mucho. Ya desde sus videoclips, ya Dave Grohl le hacía cierta gracia el mundo audiovisual, ¿no? Y después del libro donde hablamos de la trayectoria cronológica de los Foo Fighters, hacemos un apéndice final donde hablamos de los proyectos audiovisuales, que son varios, ¿no? Desde el documental Sound City hasta la serie Sonic Highways, que os recomiendo mucho si no la habéis visto, porque es una serie muy, muy buena, donde hablan en cada capítulo de una ciudad y de la historia musical de esa ciudad de Estados Unidos. Y al acabar, para celebrarlo, graban una canción en esa ciudad.
0: No, como un proyecto increíble, ¿eh?
1: Un proyecto realmente bueno.
0: Muy
1: o sea, yo fue... De hecho, fue cuando recuperé un poco los Foo Fighters, porque los había perdido un poco de vista desde sus primeros discos y ese fue el momento donde regresaron, ¿no? A mi mundo. Y nada, y también hablamos de eso, de otros proyectos no tan logrados de los Foo Fighters. También han hecho alguna tontería, como la película de Estudio 666, que sí. se la podían haber ahorrado un poquito. Pero bueno, hablamos de eso, del mundo, los Foo Fighters en el audiovisual.
0: Qué guay. Pues nada, lo que he comentado al principio, que lo tenéis disponible en las librerías, mejor si son librerías de barrio, pero bueno, si no se puede conseguir, pues también en Amazon creo que también está.
1: Sí,
0: ¿no?
1: También está. Sí, sí.
0: Y un placer teneros aquí hoy, la verdad. Ha sido un privilegio, Roberto, para este programa, de verdad os lo digo.
1: Gracias, igualmente.
0: Gracias por el gesto. Sé que no es fácil venir hasta aquí y lo habéis hecho, y estoy con muchas ganas de lo de esta tarde, Ahí en Perros,
2: claro que sí.
0: Perros de Lluvia, presentación del libro a las 7 en el barrio del Lavapiés. Lo tenéis la entrada gratuita, ahí estaremos. Si queréis conocer a Tomás y a Xavi, pues es el momento perfecto para conocerles y tomarse algo con ellos.
1: Muchas gracias por todo.
2: Muchísimas gracias a todos los oyentes.
0: ¿Con qué cerramos? ¿Con qué canción nos apetece cerrar el programa?
2: Bueno, lo dejamos a tu criterio.
0: ¿Ah, sí? ¿Tienes alguna favorita?
2: Tomás.
1: Pues yo volvería a los orígenes, volvería a alguna del primer disco. No sé si has puesto antes I'll Stick Around, ¿lo has puesto?
0: Sí.
1: Pues This Is A Call también.
0: No, he puesto This Is A Call.
1: Has,
0: ¿no?,
1: puesto This
0: La
1: Is
0: primera,
1: Call, pues
0: sí.
1: I'll Stick Around también es una de mítica, ¿no?
0: Temazo,
1: para cerrar.
0: Temazo.
1: Temazo, sí, sí.
0: Gracias a los dos,
2: Muchas gracias.
1: A ti, gracias.
2: Chao,
1: a ti.
2: Gracias.
1: Chao, que vaya bien.

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2: Hola, muy buenas. Soy Ramón Moiño y estoy aquí con Carlos. Estoy aquí, no sabéis dónde es, está aquí, porque no estamos en Radio Utopía. Estamos en un pueblo que se llama Urueña, que es el pueblo de los libros, ¿no? Nuestro invitado asiente con la cabeza, porque hace muy bien, porque no lo hemos presentado todavía, no hemos tenido esa educación de presentarle. Bueno, pues la gente que conozca algo sobre la canción de autor y le llama la atención el pueblo Urueña, bueno, pues el alma de Urueña es Joaquín Díaz. Joaquín, ¿cómo estás?
3: Muy bien, ¿y tú, Ramón?
2: ¿Te vale la presentación del alma de Urueña?
3: Bueno, sí, yo... soy por lo menos el cuerpo presente, porque aquí vivo hace 36 años, 37, y aquí resido y en fin, y aquí trabajo mucho desde por la mañanita, que me levanto muy temprano, y en fin, aquí he procurado hacer mi nido.
2: ¿Tienes un museo etnográfico? ¿Diriges el museo etnográfico? En el que tienes muchas cosas. Entre ellas está también tu obra.
3: Sí, la idea que tuve al hacer esto, que luego se convirtió en fundación, era crear un lugar al que pudiera acudir cualquier persona que tuviera interés en la tradición, en el patrimonio común. Y se me ocurrió que podía estar en un sitio pequeño, para que fuese asequible y fuese visitable como si fuera algo turístico. Y ese pueblo, pues vino la suerte a decir que era Urueña. Aquí tenía la Diputación de Valladolid una casa, una casona, que había comprado en la época en la que el turismo estaba empezando en España, en los años 60 del siglo XX. Y no se hizo al final lo que se pretendía, que era un parador, y al no hacerse eso, pues se le ocurrió al entonces presidente de la Diputación que sí se podía hacer otra cosa, y a mí se me ocurrió que sí, se podía hacer un centro de documentación, que es lo que al final ha sido, un centro de documentación donde existen muchas secciones, hay una fonoteca, hay una biblioteca, es un centro de documentación, en suma.
2: Al que tienen que venir nuestros oyentes, porque, bueno, sigue siendo un parador, porque es un sitio donde paran, aquí hay que parar, si se pasa, para donde se pase.
3: Sí,
2: ¿vale?
3: Sí.
2: Aunque vayas a Cádiz, te desvías.
3: Puedes pasar por aquí.
2: Puedes pasar por aquí. Sí. Bueno, todo el mundo conoce a Joaquín Díaz como folclorista. Es uno de los primeros folcloristas, bueno, pero está muy relacionado con la canción de autor, iremos diciendo cosas. Le hemos pedido que seleccione 10 canciones de cuántas tienes en tu biblioteca.
3: Pues yo creo que grabadas tengo como 1100, una cosa así.
2: Vale, pues eso, pues el caso es que no tardaste nada
3: no.
2: en mandarme las canciones.
3: Claro.
2: ¿Por qué las seleccionaste tan rápido?
3: Pues...
2: ¿Lo tienes claro cuáles
3: sí,
2: son?
3: Sí, generalmente me fío del gusto del público, es decir, me fío de lo que me dice la gente que le gusta. Porque a mí me resulta ya muy difícil casi hasta acordarme de qué he grabado. Hay momentos en los que discos, casi podría decir que no los he grabado yo, ¿no? De tan lejos como están en la memoria y en el, en fin, en la historia de mi vida, ¿no? Que ya acabo de cumplir 60 años de actividad y 77 de edad. Entonces, sí, fue sencillo porque son los que he visto que gustan más a la gente.
2: Bueno, pues vamos a escuchar la primera, que es El arriero de Bembibre.
3: Pues,
2: ¿qué nos cuentas?
3: El arriero de Bembibre es curioso porque yo lo descubrí en un cancionero de León. Y ese cancionero, el cancionero de Berrueta, no siempre traía melodía, entonces venían los textos, y a mí al principio, y esa es la relación un poco que tú has comentado con los cantautores, ¿no? Que yo empecé a darme cuenta de que muchos de esos textos que me gustaban mucho no tenían melodía, y entonces me atreví a ponerla yo, aunque no dijera que la melodía la había puesto yo o que la había inventado, ¿no? Y de hecho, creo que he llegado a hacer 200 canciones que tienen melodía mía. Y eso me hace, digamos, alinearme un poco con el mundo de los cantautores, que en los años 60 y 70 no me permitía. ¿Por qué? Pues porque no había dicho que las canciones eran mías y, por lo tanto, no era cantautor. Era cantante de música popular o de música tradicional, ¿no? Sin embargo, en este caso, en El arriero de Bembibre, hice una melodía que luego incluso se ha utilizado para lo que se llama hacer un contrafactum, cosa muy muy habitual en el mundo de la música. El contrafactum era una música muy popular sobre la cual se ponían distintas letras, ¿no? Y entonces, en este caso, la melodía del arriero de Bembibre se ha utilizado incluso como contrafactum para otros textos.
2: Eso es. Entonces eres un cantautor, está claro, que utilizas la música, perdón, la canción,
3: sí,
2: tradicional, la canción en el sentido de poesía tradicional, poesía popular, frente a la poesía culta, que otros trovadores, otros cantautores, como Amancio Prada, pues han musicalizado a otros poetas cultos, ¿no? Pasamos al Enamorado y la Muerte, que precisamente es esta canción, la tiene también grabada Amancio Prada. En algunos sitios en internet pone composición de Amancio Prada y de Joaquín Díaz.
3: Sí, sí, bueno, él descubrió, y tiene mucha gracia porque lo cuenta además con ese gracejo que tiene y con ese misterio también que le da a las cosas, ¿no? Lo descubrió porque lo cantaba una chica después de un recital, se fueron a tomar unos vinos y al parecer pues la chica empezó a cantar esa canción y a Amancio le pareció pues una cosa medieval, ¿no? Y claro, yo sí que efectivamente lo había compuesto un poco pues sobre las bases de la música de la Edad Media, ¿no? Para que pareciera más todavía una música de época, ¿no? Entonces, al cabo de un tiempo, cuando un día estábamos juntos, que hemos hecho muchas tertulias juntos, pues me dijo, es que esa canción, claro, se nota que es una cosa de la Edad Media. Digo, no, perdona, Amancio, digo, la música es mía. Lo que pasa es que a lo mejor he tenido el acierto de dar con ese estilo que utilizaban los trovadores o los cantores populares de esa época.
2: Pues habiendo escuchado ya El Enamorado y la Muerte, pasamos a otra canción que es El Ramo Verde. Realmente se llama Dime Ramo Verde, ¿no?
3: Sí.
2: Es de Raíces Profundas, de Canciones de Sanabria.
3: Sí, sí. Yo por lo menos lo recogí en Sanabria, aunque Hay gente que lo ha recogido en otras zonas de Zamora. Es una canción muy bonita, desde mi punto de vista tiene dos elementos fundamentales. La melodía es muy agradable y el texto parece que está recordando, sugiriendo un mundo poético, visual, ¿no? Parece que está ese agua del mediodía, ese ramo verde que se ofrece como un símbolo de amor. Es un texto muy poético y, sin embargo, a mí me lo cantó una señora de pueblo y me parecía maravilloso en sus labios, ¿no? Escucharlo de ella, ¿no?
2: Eso es lo que tiene la canción popular, ¿no?
3: Efectivamente, que yo creo que acierta, la música popular acierta con el texto y con la melodía, y luego se va puliendo a lo largo del tiempo, se va como las piedras de los ríos, ¿no? Se van puliendo con los miles de años que pasan por ellas y terminan convirtiéndose en algo hermosísimo y muy perfecto.
2: Bueno, estamos con Joaquín Díaz en este programa de los cantautores que nos ha recibido en su museo, porque es tu museo,
3: sí.
2: Y estamos en la mar de Augusta aquí. Joaquín Díaz tiene un montón de premios. Desde el Premio Castilla y León de Humanidades y Ciencias Sociales, que es el máximo galardón en su género en la comunidad de Castilla y León, hasta la medalla de oro al mérito de las bellas artes. ¿Quieres destacar algún otro premio que tengas? Porque todos estos premios y toda esta información la podemos encontrar en la página de la Fundación.
3: De la Fundación.
2: No vamos a alargarnos en esto porque nos estaríamos hasta mañana. Pero sí me gustaría saber a qué premio tienes un cariño especial.
3: Pues esos dos que has mencionado son muy importantes. También la medalla de oro de la provincia de Valladolid, lo cual quiere decir que soy un poco profeta en mi tierra, aunque mi tierra...
2: Tienes una calle en Valladolid.
3: Efectivamente, una plaza me han hecho recientemente, me han dedicado.
2: Es más importante que una calle.
3: Bueno, sí, por lo menos es más grande. Sí. Yo creo que los premios que me han dado, todos los he recibido con la misma satisfacción, con el mismo orgullo, con la misma, en fin, alegría de que me dieran eso. Y hace poco, hace 2 años, me dieron en Asturias, toda la familia de mi padre es asturiana, me dieron en Asturias un homenaje que me gustó muchísimo, porque además participaron en él muchos cantautores, mucha gente muy conocida en el mundo artístico, pero también muy reconocida por mí. Yo no hice, digamos, la selección, la hizo otra persona, pero estoy muy satisfecho de todo el mundo que participó y que quiso...
2: ¿Nos puedes decir?

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0: tu vida.
1: ¿Pero qué? Vamos a mirar a esto, porque esto me pasa y que llevan de todo menos trabajo.
2: Que no llevamos nada.
0: ¿Consume usted algún tipo de estupefaciente?
2: Que no llevamos nada, que no.
0: Procedamos al registro.
2: ¿Esto qué registro? Yo no llevo nada.
1: La cinta que lleva... ¿Qué?

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1: Quiero hacer un programa de rock and roll.
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0: Hola, buenas tardes, rock and rolleras, rock and rolleros. Son las 20:30 horas del sábado 12 de septiembre. Os habla Paco Caníbal y ahora comienza Rock and Roleando. Abrimos el programa 205, que ya sabéis, emitimos en directo desde los estudios de Radio Utopía aquí en San Sebastián de los Reyes, producido por Estación Rock and Roll. Os recordamos que Rock and Roleando es un programa de rock y sonidos afines con un repaso a las bandas que menos suenan habitualmente en el mainstream radiofónico. Os recordamos los canales por los que podéis acceder a este maravilloso programa. Nos podéis escuchar en radioutopia.es si utilizáis un dispositivo que tenga conexión a internet, un teléfono, un ordenador, ya sabéis, o en el 107.8 si lo hacéis desde el dial radiofónico o, como decía mi viejo, desde un transistor. Además, os recuerdo otro canal de contacto, el número de WhatsApp, ojo, número de WhatsApp 630-2068-82, repito, 630-2068-82. ¿Para qué? Para que nos contáis lo que queráis, para que nos pidáis canciones, les dedicáis una canción a vuestra pareja, para que nos critiquéis, para que hagáis lo que os dé la gana, la radio es vuestra. Antes de hacer los recordatorios, vamos a presentar a los dos colaboradores que tenemos habitualmente en el programa. Uno es Valeria Warning, que debe estar por ahí al lado del micro. Hola, Valeria. Y el otro es Eric Segura. Hola, Eric.
1: Buenas tardes, ¿cómo estáis?
0: Pues seguro que están bien, ¿verdad?
1: Digo yo.
0: Venga, vamos a haceros los recordatorios de todos los días. Primero, deciros que tenemos un programa muy, muy, muy cargadito de buenos temas, pero no vamos a olvidar que hace 2.369 días que el gobierno de Isabel Díaz Ayuso aprobó el protocolo que impedía trasladar al hospital a los residentes más vulnerables. 7.291 murieron sin recibir atención médica. Este país no será decente hasta que esto no se investigue. No podemos olvidar tampoco el genocidio de Gaza, lo de siempre. Esto es una verdadera barbarie en directo. No nos olvidamos y tenemos en el recuerdo la Dana de Valencia. Miserables por ahí. No nos olvidamos del accidente de Damuz. Hemos de saberlo todo. No nos olvidamos de las mujeres asesinadas por el terrorismo machista. Van unas cuantas ya este año. A ver hasta dónde llegamos. Tenemos el recuerdo a las mujeres mal diagnosticadas de cáncer y a los devastadores incendios que todos los años arrasan nuestro país. Esto es un poco inexplicable. Pero en fin, que cada uno saque sus propias conclusiones. Venga, pero como esto es un programa de rock, vamos al lío. Muy buenas tardes, criaturas del rock. Aquí comienza una nueva descarga de Rock and Roleando, donde las guitarras mandan, los amplificadores sufren y nosotros hacemos todo lo posible por no provocar ningún apagón nacional.

0: Y yo soy Eric, como todos sabéis. Dispuesto a colaborar en este despropósito sonoro. 12 canciones, 12 hostias musicales y una sola balada para llorar abrazados a una almohada.
1: Así que sube el volumen, aparta los muebles y prepárate, porque esto es Rock and Roleando. ¡Arrancamos! Y arrancamos con una auténtica institución del rock, Glenn Hughes, bajista, cantante y leyenda vinculada a Deep Purple y a Black Country Communion. Sigue demostrando que la veteranía no significa levantar el pie del acelerador. El 25 de septiembre, editaba o editará Chosen.
2: Y aquí tenemos a Huggers mezclado hard rock, soul y ese extraordinario registro vocal que sigue siendo reconocible a kilómetros. Cuando este hombre canta, los amplificadores se ponen firmes.
0: Y abrimos con In the Golden, un tema para empezar con clase, pero sin quitarle los colmillos al rock. Glenn Hughes en Rock and Roleando. No.

0: Si antes me escuchaban un poquito mal, era porque teníamos un pequeño problema con el micro. Pero como ya está solucionado, de la veteranía pasamos directamente a terrenos de humo, amplificadores valvulares y riffs que parecen pesar media tonelada. ¡Llegan Freedom Hawk!
1: Esta banda es puro stoner y hard rock con aroma sedentero. Guitarras gruesas, ritmos pesados y esa sensación de estar atravesando el desierto dentro de una furgoneta con el volumen al 11.
2: Y el título ya nos da instrucciones, Take All You Can, que daba título a su disco de 2022. Pues eso vamos a hacer, coger todo el rock que podamos con Freedom Hawk.

0: cambiamos de paisaje y nos vamos a Irlanda con The Clockworks, una banda que mezcla post-punk, indie rock y una buena dosis de mala leche.
1: Su sonido tiene nervio, guitarras afiladas y ese espíritu de banda de garito que todavía conserva el peligro. Nada de música de ascensor. Aquí el ascensor directamente se ha quedado sin cable. En marzo del 22 lanzaban su disco de debut con el nombre de la propia banda.
2: Y nosotros ponemos el botón de emergencia, pero no para parar, para subir el volumen de Clockworks y Endgame, el primer sencillo de aquel disco.

0: 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Nos acercamos a las 21 horas, 20:51 de la noche. Estás en Radio Utopía escuchando Rock and Roleando con Paco Caníbal, con Eric Segura y con Valeria Warning. Esto es Rock and Roll. Seguimos descubriendo sonidos menos conocidos y ahora llegan Red Medicine, una propuesta que se mueve por terrenos de rock alternativo, post-hardcore y sonidos bastante, bastante oscuros.
1: Come Over tiene esa combinación de intensidad y atmósfera que te engancha poco a poco. Empieza entrando por la puerta, cuando quieres darte cuenta ya estás destrozando los muebles del salón. Así que deja su sitio porque esto viene con guitarras, energía y actitud. Red Medicine con Come Over, que tema que daba título a su trabajo de mayo del 2024. O sea, de 24, de mayo del 24, perdonadme.
0: Todo bien.

0: Ahora sí, momento de ponerse las gafas de sol aunque estemos en el interior. Cadáver los berlineses entra en escena con su particular viaje hacia el hard rock psicodélico y el stoner.
1: Una banda alemana que lleva años resucitando el espíritu de los 70. Riff gruesos, psicodelia, fuzz y una batería que parece haber salido de una máquina del tiempo. Os aseguro que la primera vez que los escuché me parecieron una de las bandas más interesantes del panorama rockero actual. Os traigo

0: Y ahora nos vamos hasta Beirut, porque el rock no entiende de fronteras. The Wanton Bishops mezclan blues, rock y sonidos tradicionales con una personalidad tremenda.
1: Oh, Weird tiene ese punto de blues pantanoso y rock sucio que te hace imaginar un garito con poca luz, amplificadores viejos y una botella que probablemente no deberíamos preguntar de dónde ha salido.
2: Pues no preguntamos, simplemente escuchamos. Un temazo de su disco de debut de 2015, Sleep With The Light On. Blues rock y actitud desde el Líbano. Os aseguro que la primera vez que escuché esta banda me pregunté, ¿pero estos son de allí? De Wanton Bishop y Oh, Weird.

0: 21:04 horas de la tarde-noche. Estás en Rock and Roleando, en Radio Utopía, en San Sebastián de los Reyes, con Paco Caníbal, Eric Segura y Valeria Warning, escuchando buen rock and roll. Abrimos ahora el bloque de las novedades, de los discos que nos hemos encontrado estas últimas semanas para traeroslos. Y comenzamos con Stoned Jesus, una banda ucraniana imprescindible para quienes disfrutan del stoner rock, el doom y los riffs capaces de mover las paredes.
1: Su música tiene ese carácter oscuro, pesado y psicodélico que no se escucha, se siente físicamente. Es como si alguien hubiera conectado un amplificador directamente a las placas tectónicas. Y ahora llega Jackal, adelanto de lo que será su próximo trabajo, que se publicará el día 16 de octubre con el nombre de Songs to Moon. Así que preparaos para bajar al sótano más oscuro del rock, Stone Jesus.

0: Después de semejante tonelaje, vamos a abrir un poco el espectro sonoro con Nothing But Thieves. Publicarán nuevo disco el próximo 25 de este mes. Y aquí tenéis el adelanto. Madre de Dios.
1: Rock alternativo, muy bien dicho, madre de Dios, porque es una de las canciones que más me gustan de todo el año. Rock alternativo, electrónica, melodías enormes y la espectacular voz de Connor Mason. Os aseguro que este tío es un disparate. Una banda que sabe pasar de la delicadeza, pero de la delicadeza y suavidad y aterciopelada más bonita, a la explosión en cuestión de segundos.
2: Y Evolution es como se llama el sencillo. Nos mete precisamente en ese terreno, moderno, atmosférico y con músculo. Porque evolucionar está muy bien, siempre que no dejemos atrás las guitarras y los amplis ardiendo.

0: Y atención, porque aquí tenemos una colaboración que viene con peligro incorporado. Eva Under Fire junto a In This Moment.
1: Dos nombres que saben perfectamente cómo combinar rock alternativo, metal y una buena dosis de dramatismo. Y con María Brink al frente de In This Moment, ya sabemos que la cosa puede ponerse bastante, bastante oscura.
2: El resultado se llama Villainous y el título nos lo deja bastante claro. Aquí no vienen los buenos. Eva Under Fire, In This Moment.

0: 21:20 horas de la tarde noche. Llegamos a la recta final de Rock and Roleando y ahora, bueno, me toca un poco la patata esto, porque yo he crecido bajo las notas de canciones como Alive and Kicking o Don't You Forget About Me. Y es que ahora llega una de esas bandas que forman parte de la historia del rock británico, Sample Minds. Décadas de carrera y todavía con ganas de seguir haciendo ruido. Beginner Boys es el primer sencillo y la tercera pista del próximo álbum de la banda escocesa. Estoy deseando escucharlo. Titulado Sacrosanct. Se lanzó el 3 de septiembre, todavía no lo he oído.
1: Su sonido siempre ha sido moverse entre el rock, el post-punk y el pop electrónico, creando canciones enormes y llenas de atmósfera. Aquí tenemos una muestra de su etapa más reciente.
2: Así que dejamos que Jim Kerr y compañía nos lleven de viaje con Beginner Boys, Simple Minds, en Rock and Roleando.

0: se acabó la tranquilidad. Porque si alguien sabe cómo convertir... si alguien sabe convertir el rock en una película de puro terror, es ese tipo, Rob Zombie. Nos trae el nuevo y terrorífico trabajo con el nombre The Great Satan, publicado en febrero de este año.
1: Pues ya sabéis lo que nos trae el rey del terror. Industrial metal, groove, guitarras gordas y una estética que parece diseñada después de pasar 3 noches seguidas viendo películas de serie B. Rob Zombie no entra en una habitación, aparece entre el humo.
2: Y hoy aparece con Black Rat Coffin, una canción con ese toque oscuro y macarra que nos viene de maravilla. Rob Zombie, que empiece el espectáculo.

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1: Y llegamos al último disparo de esta edición de Rock and Rolleando, un tiro a la cabeza para cerrar. Ghost Hounds, una banda que se mueve como pez en el agua entre blues rock, southern rock y hard rock. El 21 de agosto editó Justified.
2: Something Wicked tiene precisamente ese sabor de carretera, guitarras con músculo y blues rock moderno. Una buena manera de cerrar una selección que nos ha llevado por medio planeta musical.
3: Y como dice el título, Something Wicked. Algo malvado se acerca, pero tranquilos, probablemente seamos nosotros. Ghost Hound para cerrar Rock and Rolleando, una de nuestras bandas favoritas.

0: Hasta aquí hemos llegado, rocanroleras y rocanroleros. 12 canciones, 12 viajes y una cantidad de guitarras suficiente para provocar un pequeño terremoto.
1: Gracias por compartir este rato con nosotros. Ya sabéis, cuidad vuestros oídos, cuidad vuestros amplificadores y sobre todo, no dejéis nunca que nadie os diga que escuchéis rock demasiado alto. Porque siempre existe un volumen más alto. El problema es encontrarlo antes de que aparezca la policía.
0: Esto ha sido rock and rolleando con Valeria Warning.
1: Aquí seguimos.
0: Eric Segura.
1: Sobreviviendo al ruido.
0: Y que nos habla Paco Caníbal. Nos escuchamos en la próxima descarga.
1: ¡Mucho rock!
2: Y cero aburrimiento.
0: Sed malos, sed ruidosos y sobre todo, seguid rock and rolleando. ¡Hasta la próxima!
3: ¡Right to rock!

pienso que son casi ecologistas, que reciclan pasiones ya inservibles, que cubren con su velo de ilusionistas para hacer que parezcan imprescindibles.

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veces podemos pasarnos años sin vivir en absoluto y de pronto toda nuestra vida se concentra en un solo instante.

te das cuenta de lo que significas para alguien cuando te regala tiempo. De ese que no tiene, pero que inventó para ti.

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1: No te rindas. A veces, las cosas más bonitas tardan un poco más en llegar.

Todos estamos en edad de tirar por la borda los sentimientos que no sirven para nada y quedarnos solo con aquellos que nos ayudan a vivir.

el valor más grande de un ser humano está en su capacidad de amar, de cuidar y de resistir. Incluso cuando el mundo parece volverse en su contra.

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0: Empezamos nueva temporada, Profesor Chiflado, edición especial. Venga, chicos, empezar a desempolvar estuches, sacar los bolígrafos, tomar notas, sentaros, acomodaros, porque Profesor Chiflado abre temporada y no hace prisioneros.
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0: Qué ganas teníamos todos y todas de empezar esta maravillosa iniciativa que por segundo año pretende presentaros a todos nuestros oyentes los trabajos radiofónicos, los podcasts de radio de los centros que colaboran con Profesor Chiflado. Os recuerdo que en Radio Utopía 107.8 podéis encontrar todos los podcasts del programa, así como en plataformas como Apple Podcasts, Spotify, Avox.
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0: Profesor Chiflado, como ya sabéis, es un proyecto en el que centros presentan sus colaboraciones y se emiten en la edición especial, esta que estáis escuchando. Y por otro lado, a la semana siguiente tenemos Profesor Chiflado, la edición clásica, que en esta temporada cumple ya 4 años y que debate sobre temas de actualidad, siempre referidos a la educación.
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0: En el programa de este viernes 11 de septiembre tenemos contenidos espectaculares. En primer lugar, abrimos temporada con Radio Cortes, que nos presenta un podcast de contenidos sobre el Día de la Mujer. Entrevistan a la jefa del departamento del centro, el Instituto Cortes de Cádiz del Molar, Laura Molina, y a 2 alumnas que hablan sobre mujeres artistas del pasado. El Instituto Gonzalo Torrente Ballester y sus alumnos del Aula Atea nos presentan Historias Torrentinas, un podcast que grabaron allá por el mes de junio, pero que realmente no deja indiferente. Podcast Cepa San Sebastián de los Reyes nos presenta Ciencia con Conciencia, donde alumnos del Centro de Adultos de Nivel 2, que corresponden a tercero y cuarto de la ESO, presentan su programa Viajando a la Luna. En cuarto lugar, Radio Jefe explica algo que a muchos nos gusta, y es que las matemáticas son algo más que cuentas.
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0: Y para terminar, Radio Cigüeña del Centro de Adultos de Las Rozas recuerda la muerte de Lorca y reivindica a todas las víctimas de esta nuestra última guerra civil. Un programa que seguro que os va a enganchar, que seguro que os va a encandilar. Os animo a que os suscribáis en iVoox, que nos enviéis vuestras opiniones en las plataformas de descarga de podcast y que os sentéis, que echéis un ratito con nosotros, que os calentéis un cafecito, que os pongáis una bebida refrescante, porque en breve empezamos.
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0: Buenos días a todos y todas. Hoy en Radio Cortes y siguiendo las actividades que lleva a cabo el Centro por la Semana de la Mujer, tenemos con nosotros a la profesora del Departamento de Historia, Laura Molina, doctora en Historia del Arte, y a dos alumnas maravillosas de cuarto A, Carolina y Nicole, que nos vienen a hablar sobre las mujeres artistas de épocas diferentes, pero cuyas vidas tienen mucho en común, como son la pintora italiana del barroco Artemisa Gentileschi y Leonora Carrington, pintora surrealista británica nacionalizada mexicana. Bienvenidas a Radio Cortes, chicas.
1: Buenos días, es un placer para mí estar otra vez aquí con todos los oyentes del Radio Cortes.
2: Buenos días, encantada.
3: Buenos días, encantada también de estar aquí.
1: Bueno, vamos a empezar con Carolina. Vamos a acercarnos a la figura de Artemisia Gentileschi. Cuéntanos un poco quién fue esta pintora enmarcada en el barroco.
3: Artemisia Gentileschi fue una de las artistas más importantes del siglo XVII, pero desgraciadamente también una de las más desconocidas. Ella nació en Roma el 8 de julio de 1593 y era la mayor de cuatro hermanos. Su padre, Orazio Gentileschi, era un pintor pisano que se instaló en Roma 20 años atrás. Por otro lado, de su madre solo sabemos que murió en 1605 a los 30 años, dejando a Artemisia a cargo de sus hermanos menores, pues su padre no volvió a casarse. Artemisia descubrió su vocación por el arte en el taller paterno anexo a su casa. Su padre dudó al principio, pues las mujeres tenían grandes dificultades a la hora de trabajar en esa época, pero al final aceptó sus sueños de ser pintora. Sin embargo, era impensable que una mujer se formara en un taller de algún maestro, pues un padre casi no dejaba salir a sus hijas, como mucho a la iglesia. Entonces se formó en el taller de su padre y, además, pasaba casi todo el tiempo en casa, donde pudo ejercitarse en la pintura.
0: ¿Y qué dificultades encontró a lo largo de su carrera?
3: Artemisia tuvo que enfrentarse a grandes dificultades a lo largo de su carrera, principalmente por la misoginia de su época, pues el arte era visto como algo exclusivo para los hombres. Tuvo que luchar por tener un lugar en el mundo artístico y reconocimiento, a pesar de que sus obras eran una de las mejores en sus épocas. También un factor que influyó mucho fue el hecho de que sufrió una violación por un hombre que supuestamente iba a darle clases de perspectiva, pues en 1611 a su padre le fue encargado pintar al fresco una pequeña logia en el palacio del cardenal Scipione Borghese y ya no tendría tiempo para enseñar a su hija. Entonces le pidió a uno de sus conocidos, Agostino Tassi, que le enseñara por él. Un día violó a Artemisia, quien declara en los juicios, me arrojó al borde del lecho y me puso la rodilla entre los muslos para que no pudiera juntarlos. Luego prometió casarse con ella, cosa que no cumplió. Hay que recalcar que en esa época la violencia sexual no se consideraba un delito contra la mujer, sino contra el honor familiar, y que también se le exigía a la mujer que demostrara haber tenido siempre una conducta íntegra. Artemisia denunció a Agostino y durante los juicios, Artemisia insistió en que la violación y el engaño hacia la promesa nupcial. Esto Agostino lo negó y afirmó que ella era una mujer de mala vida, que se veía con otros hombres y se asomaba por la ventana, algo que no era adecuado para una mujer decente en esa época. Para colmo, la sometieron a la tortura de los llamados sibili, que consistía en colocar una cuerdecita entre los dedos de las manos unidas para después poner un palito que apretaba las falanges hasta triturarlas. Mientras la torturaban, se volvía hacia el bravucón gritando, «Este es el anillo que me das y estas son tus promesas». El juicio acabó en septiembre con la condena de Tassi, quien optó por ser exiliado, aunque más adelante volvió a Roma gracias a amistades influyentes.
1: Nos has estado hablando de las dificultades que encontró a lo largo de su carrera Artemisia y ahora me gustaría saber si eso cambió su forma de pintar.
3: Sí, Artemisia tras esta experiencia transformó sus pinturas como forma de reivindicación y de expresar su ira. Pasó de pintar obras contemporáneas a un barroco visceral. Esto lo podemos ver en obras como Judith decapitando a Holofernes, en la que podemos ver cómo comienza a adoptar una perspectiva nueva, la de una mujer.
0: Sigamos con Leonora Carrington. Nicole, ¿quién fue esta pintora de principios del siglo XX?
2: Leonora Carrington fue una pintora surrealista que nació en 1917 en Inglaterra y murió en 2011 en México con 94 años. Es considerada una de las artistas más importantes del surrealismo, especialmente entre las mujeres pintoras. También fue escritora y de cuentos y novelas. Se hizo famosa por sus cuadros llenos de imaginación donde aparecen animales, criaturas fantásticas y escenas que parecen sueños. Aparte, vivió la mayoría de su vida en México, donde desarrolló la mayor parte de su obra artística.
0: ¿Y qué nos puedes contar sobre su vida?
2: La vida de Leonora fue difícil e intensa. Nació en una familia rica y desde pequeña mostró gran interés por el arte, pero su familia quería que tuviera una vida más tradicional. Su padre era muy estricto y no aprobaba que quisiera ser artista. Aún así, ella decidió dedicarse al arte a pesar de que su familia no estuviera de acuerdo. Lamentablemente, Leonora sufrió una crisis nerviosa durante la Segunda Guerra Mundial y su familia decidió internarla en un hospital psiquiátrico de España. Después de salir del hospital, consiguió escapar de Europa casándose con el poeta mexicano Renato de Luc y logró viajar a México, donde vivió el resto de su vida y se convirtió en un artista muy importante.
1: ¿Y por qué es importante esta artista en la historia de las mujeres pintoras?
2: Pues Leonora Carrington es muy importante en la historia de las mujeres pintoras, ya que en su época había pocas mujeres reconocidas como artistas. Muchas veces las mujeres eran ignoradas o no se las tomaba en serio. En cambio, ella logró convertirse en una pintora famosa y respetada. También defendió la libertad de las mujeres para decidir su propia vida, por ejemplo, al elegir ser artista, aunque su familia no estuviera de acuerdo. Por otro lado, también contribuyó al arte creando un estilo muy personal dentro del surrealismo, con pinturas imaginativas y originales, formas de representar sueños y fantasías, historias propias escondidas en sus cuadros y ayudando a que el surrealismo no fuera un movimiento dominado solo por hombres.
1: Y para cerrar esta entrevista, vosotras que sois mujeres del siglo XXI, ¿qué consideráis que os pueden aportar las experiencias de estas dos pintoras?
2: Leonora Carrington me inspira porque luchó por ser artista a pesar de que tuvo muchas dificultades. Su historia es un ejemplo de superación porque logró convertirse en una gran pintora mediante el esfuerzo y la valentía, demostrando que es posible superar obstáculos y convertirse en una referente del arte y del feminismo.
3: A mi parecer, estas fueron dos mujeres adelantadas a sus épocas, reivindicando el feminismo y no dejándose llevar por el patriarcado, demostrándonos que a pesar del dolor y de la injusticia de una sociedad machista, fueron capaces de transformar su ira, dolor y frustración en algo increíble, como sus obras de arte, que nos recuerdan a todas a día de hoy porque es importante seguir luchando y manteniéndonos firmes, y que es importante recordar a estas mujeres y las otras miles que hay por nombrar, pues ellas fueron una pieza más en el puzzle para que hoy podamos tener libertad de perseguir nuestros sueños.
1: Desde Radio Cortes os queremos agradecer vuestra interesante participación en este programa en el marco de esta semana dedicada a la mujer, habiéndonos acercado a dos figuras femeninas que se dedicaron al arte en épocas muy distintas y que, a pesar de las dificultades que se encontraron a lo largo de sus vidas, han conseguido hacerse un hueco en un ámbito que durante mucho tiempo estuvo reservado solamente a los hombres. Muchas gracias.
0: Muchas gracias, chicas.
2: Gracias a vosotros.

0: Muy buenos días, estamos en el Instituto Gonzalo Torrente Ballester y arrancamos nuestro podcast Historias Torrentinas. Ya con calor, ya llega el verano, ya estamos en el mes de junio.
1: Sí, ahora mismo es.
0: Hoy estoy aquí, buenos días, con mi compañero de podcast de siempre. Buenos días, Santiago Gallardo.
1: Morales,
0: ¿qué tal? ¿Cómo estás?
1: ¡Buenos días! Bueno, después de esa sorpresa, tengo que contar otras sorpresas. No solamente es esto que he hecho al principio.
0: Venga, qué sorpresa.
1: Bueno, pues que... A ver... pues que de estos podcasts, os he estado aquí ya prácticamente 3 trimestres. Y resulta que este podcast que vais a escuchar es el último podcast
0: de este curso, querrás decir, claro.
1: De este curso. Y ahora déjame explicar los motivos, profesora.
0: Perfecto,
1: a
0: explícalos.
1: Ver, aunque espérate, porque otros alumnos también podrían hacerlo mientras que están.
0: Sí, podemos luego hacer, añadir un pequeño episodio más para otros compañeros.
1: Sí, otro episodio con... Pero este es el último podcast que vais a hacer conmigo.
0: Eso es.
1: Ahora, bueno... Pues es que ahora que, o sea, este es el último día que puedo hacerlo porque ya la próxima semana no va a ser posible, así que bueno.
0: Ahora si quieres contamos por qué no va a ser posible, pero vamos a presentar hoy que tenemos una persona más en nuestro podcast de dos personas.
1: Esta persona ha estado todo el rato ocultándose entre los podcasts, escuchando la info, pero ahora por fin se va a revelar. Y ha superado los miedos.
0: Muy bien.
1: Y la responsabilidad ha llegado.
0: Muy bien. ¿Y quién está hoy aquí con nosotros?
1: María.
0: María, nuestra compañera del aula. ¿Qué tal, María? Buenos días.
2: Buenos días.
0: Bueno, pues hoy vamos a hablar efectivamente de cómo ha ido el curso, ¿vale? De qué cosas hemos aprendido. Vamos a hacer como una valoración general de qué ha sido para nosotros este curso 25-26.
1: Además, al final de este podcast, como todos los podcasts, mostraremos la canción del final, pero la vamos a dejar más tiempo porque, bueno, ya sabes, es como el fin de los fines.
0: Y queremos dedicársela a todas estas personas que nos han estado escuchando durante todos estos meses.
1: Así que, bueno, para las próximas historias torrentinas, después de mí y después también de los compañeros, o sea, porque después de mi compañero, o sea, de mí habrá como uno o dos episodios más de mi compañero.
0: Eso es.
1: Y entonces, después de esos episodios, tendréis que esperar hasta septiembre para...
0: ¡No! No voy a poder esperar hasta septiembre para hacer un podcast contigo, Santi.
1: Pues lo siento mucho, profesora, pero la próxima tendrá que ser más o menos, ya sabes, por ahí en septiembre, la primera semana.
0: Vale, ¿y puedes contar brevemente por qué tenemos que hacer hoy el último podcast? Quedando todavía 3 semanas de curso. Brevemente, porque luego tenemos que hacer la dedicatoria de la canción.
1: Bueno, esto es un poco fuerte.
0: Pero cuéntalo breve.
1: Pero déjame, profesora, que me está... Es que estoy pensando en cómo decirlo.
0: Venga, vamos a ver. María, ayúdale un poquito, a ver.
1: No, María, no, por favor. Al igual que cuando haces una fiesta de cumpleaños, tú tienes que buscar una manera de sacarlo poco a poco, no todo de golpe.
0: Bueno, pero como aquí tenemos las ondas, tenemos un tiempo determinado, pues sí, tenemos que aprovechar.
1: Pero si apenas vamos 3 minutos y medio.
0: Pues venga, dale, arranca.
1: Bueno, pues que, bueno... Pues resulta que hoy estamos en 4 de junio.
0: Sí.
1: Si avanzamos 6 días en el futuro, el 10 de junio, entonces voy a tener que decir unas cuantas cosas que van a pasar.
0: ¿Y qué van a pasar? ¿Qué cosas van a pasar?
1: Pues a ver, ahora mismo estoy aquí en España, a un poco normal, pero el 10 de junio, pero si miro mi ubicación para el 10 de junio, primero me encuentro en España, pero después me encuentro en el Océano Atlántico.
0: Ajá.
1: y después ahora, el 10 de junio, esto es en la hora de España. Si tomamos la hora de Panamá, a las 8 de la tarde de la noche en Panamá, mi ubicación debería estar ahí, o sea que me podréis localizar en Panamá ya después, el 10 de junio a las 8.
0: Vale, o sea que tu viaje, estas vacaciones es a Panamá.
1: Y por cierto, la hora que me voy es a las 3 de la tarde en España.
0: Fenomenal. O sea que, bueno, nos dejas un poquito antes de...
1: Aunque esperaros, porque no son 5 horas. Son en realidad como a una vez de 9, 10, 11 horas.
0: Bueno, pues sabemos que te lo vas a pasar fenomenal, que vas a estar con la familia, así que lo disfrutes muchísimo y en septiembre nuestros oyentes volverán a escucharte y estas historias torrentinas, estas maravillosas que hacemos. ¿Vale? Bueno, pues, le dejamos un poquito participar a María, que nos cuente cómo ha ido para ella el curso escolar.
2: Hacemos
0: Es su
2: una
0: primer. Vamos a
2: valoración.
0: hacer una valoración, claro, venga.
2: A ver, pues yo el curso, la verdad es que ha sido largo, pero hemos aprendido un montón. Ha habido días súper buenos, nos hemos reído muchísimo, ¿verdad, Santi? Y nada, ha sido mi primer año y la verdad es que muy agradecida. He aprendido mucho con los compañeros del aula 10 y el año que viene, bueno, el curso que viene, seguiremos por aquí. Intentaré participar un poquito más. La verdad es que ellos lo hacen genial.
1: Sí, especialmente ya a partir del próximo curso hay que participar más,
0: ¿Vale?
1: porque ya te has revelado la identidad.
2: Vosotros lo
1: ¿Vale?
2: hacéis genial, la verdad.
0: Este curso ya se ha consolidado, este equipo,
1: Y
0: como
1: bueno,
0: siempre decimos,
1: y
0: entonces
1: ahora
0: el curso que viene, este podcast tiene que salir, vamos,
1: mejor.
0: de lujo.
1: Y bueno, pues entonces
2: Una
1: yo
2: valoración tuya, Santi, del curso,
1: una
2: venga.
0: valoración general del curso, ¿cómo ha ido para ti el curso?
1: Bueno, pues antes de que me vaya a Panamá y me encuentre con la abuela y mi familia de mi madre, y la familia de mi madre, que mi madre es de Panamá, o sea, mi padre es de España y tiene familia, pero no la veo mucho.
0: Bueno, le voy a recordar a nuestros oyentes que tu madre vino un día a uno de los podcasts a inicio de curso. Hablamos sobre la adolescencia, sobre la relación entre madres e hijos, y tu madre fue una invitada especial ese día que se lo agradecimos muchísimo. Encantadora, tu madre, Santi. Entonces, ¿qué? Valoración general del curso, que tenemos que dedicar nuestra canción.
1: Bueno, y como ya se sabe, las madres son encantadoras de forma cuando estás en público.
0: Hombre, bueno, pero las
1: Y
0: madres son siempre nuestras madres y son
1: pero bueno,
0: maravillosas.
1: en general suelen serlo.
0: Venga, entonces, venga, valoración en dos palabras.
1: Pues a ver, ¿cómo debe ser en dos palabras una
0: Bueno, pues
1: valoración?
0: en cuatro.
1: Tiene que ser un párrafo.
0: Venga, pues un párrafo.
1: Bueno, pues a ver, mi valoración en la escuela es que, bueno, a ver, hay cosas positivas y cosas negativas. Yo creo las cosas positivas de la escuela son, en general, los compañeros y el recreo y básicamente todo lo que sea la evasión del trabajo. Y bueno, y también las del aula 10.
0: Gracias, gracias. Estaba esperando este momento.
1: Sí, que sí, me lo
2: Hemos
1: estaban.
2: estado juntos todo el curso, ¿verdad?
1: Voy a ser sincero, me lo estaban recordando.
0: Estábamos recordándole que éramos figuras
1: Sí, ya
0: importantes.
1: lo sé, pero lo que pasa es que se lo vuelve a uno. Y la otra cosa importante de esta, de bueno, pero y bueno, ya los negativos son los deberes abusivos, los exámenes, los proyectos, madre mía, madre mía, y la excusa que estamos en tercero de la ESO. Esa es la excusa para meternos en una trituradora e
0: Vale,
1: injustificarlo.
0: Santi, una última pregunta antes de poner nuestro tema de cierre. ¿Cómo te imaginas que va a ser cuarto de la ESO? ¿Cómo, no sé, qué pensamiento tienes para el curso que viene?
1: Pues a ver, yo he cogido el itinerario científico, así que serán cosas de ciencia en general. Y bueno, pero lo que sí que tengo seguro es que nos aplastarán más fuerte y se justificarán con que estamos en cuarto.
0: Bueno, no
1: Así.
0: creo, yo creo que es final de etapa, ¿vale? Vas a aprender también muchísimas cosas y va a ser un poco un punto
1: Es la. O
0: de
1: sea,
0: transición en tu
1: es
0: vida.
1: como el primer, o sea, como que ya te van a coger el itinerario, pero ya como que te estás decidiendo para bachillerato y para el
0: Eso
1: futuro.
0: es, eso es.
1: Así que bueno,
0: Laboral.
1: hay que poner la canción porque van a llegar a los 9 minutos
0: Pues
1: que.
0: venga, vamos a dedicársela. ¿A quién queréis dedicarle esta canción?
1: Pues
0: Aparte de toda, a todas las personas que nos escuchan.
1: a ver, esta canción no, profesora, se la dedico a la radio, a la gente que nos escucha y al colegio.
2: Eso es, al
0: Perfecto,
2: instituto Juan Pérez.
1: Y a los y a los que y obviamente a nosotros que son y a todo el mundo los que están haciendo este trabajo.
0: Perfecto, pues nada, nos vemos en septiembre. Muchísimas gracias a todos por escucharnos.
1: Bueno, tendréis algunos episodios extra, pero yo me despido aquí hasta septiembre
0: Y os
1: y
0: dejamos con Shake It Up de Taylor Swift.
1: la canción oficial de inicio y cierre, y esta vez la vamos a reproducir medio minuto, por ahí.
0: Vamos allá.
1: Adiós.
0: Adiós.
2: Adiós. Hasta septiembre.

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0: Hola, hola. 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Bienvenidos y bienvenidas a Viajando a la Luna, un podcast donde exploraremos uno de los mayores misterios y sueños de la humanidad. 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
1: Episodio 1. Características, anécdotas y leyendas. La Luna es el único satélite natural de la Tierra y nuestra compañera más cercana en el espacio. Aunque parece pequeña desde aquí, ha influido enormemente en nuestro planeta durante miles de millones de años. Es responsable de fenómenos como las mareas y ayuda a estabilizar el eje terrestre, algo fundamental para el clima de nuestro planeta. Pero la Luna no solo es ciencia, también ha sido símbolo de misterio, amor, miedo y poder en muchas culturas. Estos son algunos interesantes datos sobre la Luna. La Luna está a unos 384.400 kilómetros de la Tierra. Tarda aproximadamente 27 días en orbitar nuestro planeta. No tiene luz propia, refleja la luz del Sol. Su gravedad es aproximadamente 6 veces menor que la terrestre. Allí pesaríamos mucho menos. La temperatura puede variar entre 127 grados de día y menos 173 grados de noche. Desde la antigüedad, la Luna ha estado rodeada de historias fascinantes. En muchas culturas se hablaba de un hombre de la luna, una figura que supuestamente podía verse en sus manchas oscuras. En otras, se decía que dentro de la luna vivía un conejo mágico o incluso dioses que protegían el cielo nocturno. Durante siglos, algunas personas pensaban que la luna influía directamente en el comportamiento humano. De hecho, la palabra lunático proviene de la creencia de que la luna llena podría alterar la mente. Y aquí va una anécdota curiosa. Cuando los astronautas pisaron la Luna por primera vez en 1969, algunos científicos temían que el polvo lunar fuera tóxico o que el suelo no soportara el peso del módulo. Nada de eso ocurrió, pero demuestra cuánto desconocíamos todavía.
2: Episodio 2. El inicio de la carrera espacial. La guerra fría en el espacio. Pero al llegar a la Luna no solo fue un logro científico, también fue una competencia política. Tras la Segunda Guerra Mundial, dos superpotencias dominaban el mundo, Estados Unidos y la Unión Soviética. Ambas protagonizaron un enfrentamiento conocido como la Guerra Fría. Aunque nunca lucharon directamente en una guerra militar, sí compitieron por demostrar quién tenía más poder tecnológico, militar y científico, y el espacio se convirtió en un escenario perfecto. Todo comenzó en 1957, cuando la Unión Soviética sorprendió al mundo al lanzar el primer satélite artificial, el Sputnik 1. Poco después enviaron al primer ser vivo al espacio, la perra Laika,